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1: 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A ver, está aquí Juanra. La ley del monte, ¿quién canta eso?
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2: Y yo también.
1: Si no, yo sigo siendo el rey, que es un temón, ¿eh?
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1: Vale, sigo siendo el rey, Juanra.
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2: con
1: neno
2: todo
1: lindo
2: mi cariño
1: canta.
2: Para María Teresa de Manuel Redondo Pontes de Vimianzo y de Verducido, claro.
1: A ver si tenemos la canción. Vai cantando, que después se engancha Juanra. Dale ahí.
2: Yo sé bien que. Ya nomás, compadre.
1: Teresa, canta a ti también si quieres, ¿eh?

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0: Ay.
1: María Teresa, non me digas que ter a un mariachi cantando che ouvido, isto non é o máximo para un día como hoxe.
0: De verdad, eu ollo sempre falando aí, pero me encantó,
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1: Bueno, ahí está. Pero este dúo magnífico que parecía de Spimpinela, pero qué cousa, ¿eh? Esto vai ser a canción do verán. Aquí acabouse King África, acabouse Sonia e Selena, empeza a era Manuel de Verducido, María Teresa de Cambados. Temos aberta xa a xenda de contratacións. ¿Eh?
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0: 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Precisamos polo menos dúas chamadas á semana. Non te esquezas de fadelas,
1: 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Sí, son de divertida
0: é o que necesitamos, isto, enerxía da túa. Bueno, bonita, un besito e un grande. 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
0: 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Sinto decirche, Juanra, que a versión de Benita é máis chula. Ay, qué buen momento nos va a pasar siempre, qué simpática Evo Demo. 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
1: 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Una persona ya con antecedentes por alguna situación de esta naturaleza en otras partes de España, con antecedentes recientes, y por lo tanto todo cuadra, además de por el material con el que se le ha encontrado en la mochila que llevaba y por la reacción que ha tenido.
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0: No sé, sí,
1: pero me
0: sí.
1: Mañan. Así tal cual.
0: No, yo digo que se ha tenido opinión formadísima.
1: Sí, digo, no me gusta. Pienso que culpable total o inocente de todo.
0: Eso es.
1: Ahí va. Juanra, ¿qué? ¿Nos café o qué? Sí. Hacemos a no, ay, bueno, ay, Dios mío. Carlos.
2: Hola, aquí estoy.
1: Tesme que disculpar porque pillo o motor. Estaba aquí Juanma dicindo que había que meter os anuncios. Eu aquí entusiasmada con el First Dates non me din conta de despedirte. Mira, nada, nos agora vamos a facer este descansiño. Neste impasse imos a invocar a Mari Carmen, Tipo Ouija, Mari Carmen, manifestate. Queremos saber. Carlos non nos conta nada, pero agora estamos, os ointes están, es que non lles cabe a pel, xa lles sobra a roupa e todo. Oiches. Vale.
2: Incógnito.
1: Exactamente. Bueno, que nos alegramos moitísimo de verte contento e que a ver que pasa con isto. Vale.
2: Vale.
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2: Igualmente, veña. 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
1: Bueno, agora xa, ¿no?
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2: Vendemos una finca lunera en Primera Río Juan, en plena Masada. 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

0: Hola, buenas noches. Soy Tere de Coruña. Era para entrar en el sorteo de la tacita esa tan bonita. La canción que estáis preguntando es Aserejé de Las Quechu. Un besiño para todos. Buenas noches.
1: Hola, buenas noches. Son Carmen de Culleredo. ¿Qué tal? La canción es Aserejé de Las Quechu. Venga, que tengáis buena noche y buen fin de. Chicos, un aperta. Chao, chao.
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diplomacia pública para dar a conocer no mundo a que define como a España real. Durante la presentación de ese marco estratégico, el ministro de Exteriores, José Manuel Álvarez, dijo que no se trata de inventar nada nuevo, sino de coordinar, organizar y fortalecer los esfuerzos que se fan de distintos sectores para

0: Noemi, soy Carlos de Redes. ¿Se te olvidó de la canción?
1: Es verdad.
0: La canción es ASDG de los de las Quechu.
1: Vale.
0: Para participar en un concurso. Gracias.
1: No te preocupes.
0: Hasta mañana.
1: Porque
0: chao.
1: Porque sin que escuche eso.
2: A ver si llama Mari Carmen de Lugo. Si quedé una chamadiña. A ver si vaya a ser el tema como fue de Laura. Laura ya estaba, Laura ya tal. Laura dijo, no quiero saber nada. A ver, Mari Carmen, chama. Pareceme muy raro a mí que Mari Carmen caiga en esa fochanca.
1: Bueno, eso son impresiones personales, es una cosa de ellos, ¿no? Si caen o no caen, pienso, ¿no?
3: Hola, muy muy buenas, ¿qué tal estáis? Muy buenas noches de viernes, si el grupo lo sabe. Buenas noches, Noemi, buenas noches, Juanra, buenas noches, Manuel Estevez, equipo y oyentes. Aquí Laura desde This is Marin. Se viene David Bisbal, ¿vale? Como ya he dicho, hoy es viernes, si el grupo lo sabe. ¿Vale? A ver, no es la programación de las peregrinas, es el Big Sound. Y quién sabe, a lo mejor me animo y voy a verlo, ¿eh?
1: Ah, bueno.
3: El pues día 8 de agosto, iba a decir de julio, tenemos a M-Clan, un grupo que siempre me gustó, Las Peregrinas y Miguel Ríos, Dios mediante, porque me encanta,
1: Miguel,
3: ¿vale?
1: Ríos, que empezamos.
3: Habían dicho que estaba convaleciente y atrás, yo creo que es falso, porque al final se viene. ¡Qué maravilla, chicos, qué maravilla! Miguel Ríos, qué joya, de verdad, ¿eh? Bueno, y ya os diré para qué programa de la televisión de Galicia voy. De momento no voy a decir nada.
1: Pero algo de
3: secreto profesional.
1: Decir, Laura, supongo. Dinos qué
3: de
1: Parellas o un Cali.
3: La gorja. ¡Oh, sol mío!
1: ¿Vas a cantar? ¿Qué
3: pero
1: me
3: no de mala leche. Mis mensajes son siempre de gratitud. Que lo sepáis, ¿vale?
1: Sabemos.
3: Y bueno, y eso. Tienes mucha razón, Noemi. Debo cambiar la forma en la que me percibo a mí misma. Pero yo cuando me autodesprecio, no lo hago porque no me valore, ¿eh? Lo hago por miedo a que después me descarte el chico y quedar en una posición mala.
1: Bueno, pero si te descartan, fíjate una cosa, ¿eh? Pero
3: casos,
1: si te descartas si a ti misma, ¿no?
3: Bueno, pues me vuelven a llamar de un dating show, escuchar activamente a la otra persona.
1: Ahí estás.
3: Y si la otra persona te suelta una brodería, responder con ingenio, ¿vale?
1: Pero no entiendo por qué pasar eso, que
3: si
1: vas
3: dice,
1: muy a defensiva,
3: ¿cómo te
1: no entiendo por qué pasar.
3: Fea, yo digo, bueno, depende de gustos. Y si me llaman fea directamente, digo, bueno, por la suerte de la fea, la linda la desea.
1: A ver, escoita.
3: Y en tiempo de guerra cualquier agujero es trinchera. Porque todos los hombres y todas las mujeres tienen su público.
1: Claro.
3: Y yo con mis 107 kilos también, tengo mi público, pero yo si me pongo a adelgazar es por comodidad, porque me gusta ir a conciertos, saltar, brincar, bailar, y eso no tiene precio. A ver, si no fuese una persona tan activa, porque ahora me he vuelto de repente muy activa, no sé, las hormonas, yo qué sé, es que estoy pasando una etapa vital que, bueno, yo se lo dije a Marcial y se lo dije a muchísima gente, y que el cambio no es por físico, es por eso. Por mis exigencias del tipo de vida que quiero vivir ahora. Y que os quiero mucho, ¿vale? Que me valoro a mí misma mucho y que valoro también muchísimo a los demás. Pero no me gusta mucho hablar de mí misma porque no quiero quedar de diva. No me gusta ir de diva. Porque ya me lo tienen dicho, que soy intensa, que soy diva y que soy tal. Y bueno, intensa en el sentido de la expresividad. Pero ni dependiente emocional ni viva. Qué va, eso no me representa. Ahora soy un chico en una cita, me dice, eres muy intenso. Y digo, claro que sí, soy tóxica, ya tú sabes. ¿Me quieres completa o...? Besitos, sois mi family, lo sabéis muy bien, ¿vale? Buen día. Por cierto, se viene el hijo de Bob Marley el día 23 a Santiago de Compostela, co gallo, las festas de Xacobeo. O próximo 25 de suyo. Si es que estoy en todo, ¿vale? Pero mira, di que sí. Ojalá las viejas de mi pueblo fuesen como yo, pendientes de eventos y no de los chismes de la vida de los demás. Os quiero, besitos millones.
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0: Vale,
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3: ¿Vale? Sin promesas.
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0: 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Que deixan ya votando tamén, quero decir, o escenario perfecto.

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0: E agora falámoslles de saúde mental. Unha de cada tres persoas sofre algunha enfermidade mental, un problema que se agudiciou tras a pandemia. Respostas que súa investigación científica pode ofrecer respostas e que nos axudou a coñecer a nosa compañeira Cristina Martínez alá polo mes de outubro.
1: Comprender a mente, descifrar os segredos do cerebro, entender os mecanismos que se agochan detrás de trastornos tan prevalentes como a ansiedade ou a depresión. Son só algúns dos desafíos aos que se enfronta a comunidade científica para atopar terapias efectivas no tratamento das enfermidades mentais. Segundo un estudo da Universidade de Santiago, Galicia é a comunidade na que máis ansiolíticos se consomen. 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E non menos importante, acabar cos estigmas. Así nos lo explica a psicóloga María Esclapez.
2: 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Hablamos más, por ende, pero es cierto que hay cierto miedo a mostrar nuestra vulnerabilidad porque, claro, hasta hace muy poquito escuchábamos frases como, bueno, lo que te pasa no es nada, eres una exagerada, lo que tienes que hacer es salir a que te dé el aire, el psicólogo, uy, es que ¿qué te pasa? Es que estás loca, es que... O sea, como frases muy... con mucho prejuicio, muy estereotipadas, muy invalidantes, que minimizaban, ¿no?, lo que sentíamos.
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2: Hai que aprender a parar la mente. Y cuando lo intentamos y no funciona, y es porque hay algo en nuestra mente que no nos está gustando. Normalmente, el hecho de estar en silencio con nosotros mismos no nos gusta porque nos escuchamos. Y es así. Y eso quiere decir que lo que pensamos pues no nos hace ninguna gracia, o que no nos tratamos bien, o que nos hablamos mal, o que estamos constantemente pensando en problemas.
1: 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Temores que a miúdo aparecen agochados en emocións como a ira ou a tristeza.
2: A esos miedos ocultos, inconscientes, que aparecen camuflados y disfrazados y que son difíciles de identificar. 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Esos miedos más que hay que ahondar, ¿no?, mucho más en el individuo. 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
1: Son as 7:17, a marxe da densa crónica política e judicial que temos sobre a mesa este venres. 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
5: Con polo menos dous incendios activos, ata onde sabemos, declarábase un deles minutos antes da unha da tarde no municipio ourensán de Boborás, nunha zona de monte da parroquia de Xurenzás. Medio Rural daba o por estabilizado 6 horas despois, pero non se informou do seu control. 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Calcinou 11 hectáreas. Unhas 190 queimou o do municipio lucense de Ribas de Sil, extinguido este sí tras máis de 4 días de traballo. Lembren que teñen un número de teléfono gratuito para alertar dun incendio, 085, ademais da aplicación Alume. Tamén teñen o 900-815-085 de balde e anónimo para avisar de calquera actividade delituosa incendiaria. 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
6: É que las noches no se pasan bien. 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

0: Xunto Operativo da Garda Civil, tamén el imputado neste caso, no que se investigase ambos, presionaron a UCO abrindolles investigacións internas, tratando de amedrentalos, incluso presionándoos, apuntou o sumario, para que se puxeran de perfil en casos como o do irmán de Sánchez. 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
0: Profesor Luis Rodríguez Ramos, catedrático de Derecho Penal, un placer. Muchísimas gracias por ayudarnos a entender lo que implica y lo que supone estos fallos ayer del Tejo. Gracias, un abrazo.
6: Pues nada, encantado, muchas gracias.
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0: Oito 22, case 23, vai amencendo en Galicia. Imos ver como sergue o país este venres. Imos ata Coruña. Cristina Lombaola, bos días.
12: Ferrol comeza este venres co ceo completamente anubrado, 17 graos de temperatura en ambas as cidades, e tráfico intenso na Coruña pola avenida Alfonso Molina de entrada na cidade, e tamén moi lento para acceder á terceira rolda dende a rotonda do Pavo Real, neste caso en dirección saída.
0: E en Lugo, como está a cousa, Beatriz Sánchez? Hola, bos días.
13: Que tal? Moi bo día. Pois comezamos a xornada con néboas altas cubrindo a capital lucense, con algo máis de 15 graus de temperatura e previsión de chegar os 26 de máxima pola tarde, cando se agardan a chuvias que poden ser localmente intensas. De feito, continúa gran parte da provincia en alerta laranxa por esas precipitacións. Arestora o tráfico fluido, pero lembramos que un camioneiro resultou ferido nun accidente en Taboada, concretamente en Vilameán, na Nacional 540, alrededor das 4 da madrugada. O camión saiu da vía e caeu por un desnivel. O vehículo ardeu, segundo nos confirman desde o 112, case completamente, tanto a cabina como a rodas. Interviron bombeiros, Garda Civil e urxencias sanitarias. O camioneiro foi trasladado en ambulancia a un centro médico. O camión continúa aínda no punto pendente de retirar.
0: E en Ourense, Laura Álvarez, hola, moi bons días.
14: Hola, que tal? Moi bo día. Pois en Ourense temos ceos anubrados e 17 graus de temperatura. Agardamos chegar aos 32. En canto ao tráfico, aquí na cidade seguen os traballos de asfaltado na Rúa Progreso, que está a producir cortes e desvíos de tráfico na Rúa Coruña, Avenida de Zamora e Marcelo Macías.
0: Vamos ata Rías Baixas. Como está a cousa por Vigo? Mar Novas, hola, que tal? Moi bons días.
15: Hola, que tal? Moi bons días a todos. Pois por aquí amencemos tamén co ceo anubrado. A temperatura oscila entre os 16 e 17 graus aproximadamente, tanto en Vigo Pontevedra, de momento o tráfico é fluido, sen complicacións.
0: En a zona de Compostela, Valeria Salazar, hola, que tal? Moi bos días.
16: Bos días. Santiago amence cos ceos cubertos e a previsión de chuvias illadas e intermitentes ao mediodía. No que respecta a temperaturas, os termómetros marcan 15,1 graus e chegaremos aos 26. No que respecta a circulación, fluida, sen incidencias ni accidentes.
0: Imos contrastar as previsións coas que traballa Meteo Galicia para as próximas horas. Alberto Romero, Meteo Galicia, hola, moi bos días.
17: Saúdos, bo día, este venres 17 de xullo en Galicia. Teremos aínda certa inestabilidade atmosférica. Polo tanto, teremos unha mañá de ceo bastante cuberto, ambiente de moitísima humidade, sobre todo na metade norte, tamén zonas do litoral. Alternancia nubes e claros, canto máis o leste da provincia de Ourense. A partir do mediodía, novamente medrarán nubes de evolución que deixarán chubascos de tipo treboento máis probables en áreas de montañas do leste. Todo isto con temperaturas máximas sen grandes cambios significativos. En xeral estaremos entre os 20 e 25 graus, 25-30 en zonas do interior.

0: Son as 10:22 minutos. Hoxe estamos pendentes de varios temas de actualidade, deste asunto das treboadas que onte deixaron esa pegada tan feroz en Valdeorras, pero que afortunadamente, segundo nos contaba o alcalde do 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Nas últimas horas, este acto foi onte, inaugurouse en Santiago de Compostela un lugar, foi en concreto na Facultade de Xeografía e Historia de Santiago de Compostela, un lugar que se coñece como o Espazo Baena. Agora imos explicarlles toda a historia que hai detrás disto, pero neste acto de onte, a primeira hora da tarde, cara ao mediodía, estivo Begoña Vázquez. Que tal, Begoña?
1: Que tal, moi bons días.
0: Pois. E chegaches emocionada, non?
1: Sí,
0: despois de asistir a ese acto.
1: Era exactamente o que ia decir. Foi un acto super emocionante. Foi nun aula da Facultade de Historia, pero previamente pasamos por ese novo Espazo Baena, que é un espazo que está como na antecámara da biblioteca
0: moi coñecida,
1: da mítica, claro, da mítica biblioteca da Facultade de Historia. É un lugar como de paso, contaba o responsable de organizar todo isto, que buscaron ese lugar como de paso, porque ao mesmo tempo de paso e de estar, de xuntarse pois os universitarios, os alumnos da Facultade de Historia, que agora é Historia, antes era Filosofía e Letras, pois xuntarse pois antes das clases, neses momentos que realmente son os momentos, non sei se lembras, Cris, máis interesantes.
0: Máis interesantes,
1: da facultade.
0: Sí. Bueno, entón, está pensado, supoño tamén, para que o alumnado, cando pase por aí, inevitablemente se pregunte por que este espazo se chama Espazo Baena. Imos contar esa historia.
1: Imos contar a historia porque no Espazo Baena homenaxean de alguna forma a Xosé Humberto Baena, que está considerado o último fusilado do franquismo, mataron en 1975 e estudaba nese edificio no 75, cando daquela, como digo, impartían os estudos de filosofía e letras. O tribunal que xulgou a este rapaz, porque realmente era un rapaz, tiña 25 anos, a Baena, acusou uno de asesinato e de pertencer ao FRAP, que era o Frente Revolucionario Antifascista. Hai un ano, o goberno español declarou ilegal, nulo e unha farsa aquel xuízo sumarísimo cargado, repleto de irregularidades. A reitora da Universidade de Santiago, Rosa Crujeiras, expresaba onte nese acto, como digo, tan emotivo, o compromiso da institución coa memoria democrática e tamén coa defensa dos dereitos humanos.
2: Coa creación deste espazo, a nosa universidade quere render homenaxe a Xosé Humberto Baena, antigo estudante desta casa, e á vez tamén expresar o seu compromiso coa memoria democrática, coa defensa dos dereitos humanos e cos valores que sustentan a convivencia en liberdade.
1: A breve historia vital de Xosé Humberto Baena, Pite, como chamaban na casa, rematou, decía antes, con só 24 anos, cando foi executado por un pelotón de fusilamento composto por gardas civis e policías, todos voluntarios, na mañá do 27 de setembro de 1975. Unhas horas antes, Xosé Humberto escribía esta última carta, esta carta de despedida.
3: Papá, mamá, quiero daros ánimos. Pensad que yo muero, pero que la vida sigue. Recuerdo que en tu última carta, papá, me has dicho que fuese valiente, como un buen gallego. Y lo he sido, te lo aseguro. Cuando me fusilen mañana, pediré que no me tapen los ojos para ver la muerte de frente. Siento tener que dejaros. Lo siento por vosotros, que sois viejos y sé que me queréis mucho, como yo os quiero. No por mí, pero tenéis que consolaros pensando que tenéis muchos hijos, que todo el pueblo es vuestro hijo. Al menos yo así os lo pido. ¿Recordáis lo que dije en el juicio? Que mi muerte sea la última que dicte un tribunal militar. Ese era mi deseo, pero tengo la seguridad de que habrá muchos más. Mala suerte. Cuánto siento morir sin poder daros ni siquiera mi último abrazo. Pero no os preocupéis. Cada vez que abracéis a Fernando, el niño de Mari o a Manolo, haceros a la idea de que continúo en ellos. Además, yo estaré siempre con vosotros, os lo aseguro. Dadle las gracias de mi parte a todos los que se interesaron por mí.
0: Saudamos a Flor Baena, que é a irmá de Xosé Humberto. Hola, Flor, bos días.
4: Hola, buenos días.
0: Que emocionante, ainda que sexa con outra voz, escoitar estas palabras.
4: Sí, la verdad es que sí. A mí una cosa que me impresionou ayer al llegar allí fue precisamente ver la carta impresa en más grande, unos folios grandes en la pared de la universidad. Tan pronto que ella reconocí su letra y la verdad me emocionó mucho.
1: Flor, foi un momento moi emocionante onte na universidade. Temos a sensación que tamén con este tipo de actos pois o tempo vai poñendo as cousas no seu sitio, non? Reparando as inxustizas. Ti como viviches o de onte? Porque é como a culminación dun proceso que ven dende que iniciastes esta loita por a inocencia de Xosé Humberto alá polos anos 70, 80. Que se culmina con actos como o de onte, Flor?
4: Bueno, pues que se reconozca la verdad de la injusticia que hicieron. Y además, pues también nos falta otro paso, que es conseguir que en los libros de texto para los chicos de la universidad, chicos de 17, 18 años, que sepan lo que ha pasado en los 10 últimos años del franquismo. Porque no solamente mi hermano, en esa época mataron a muchos chicos. El día que mataron a mi hermano, fueron 5 los que fusilaron. Y antes de eso, pues mataron a Moncho Reboiras por un disparo de la policía, a Manuel Montenegro, el guardián de Fenosa de aquí de Vigo, también por un tiro al aire. Y bueno, muchísimos más que mataron. Y antes venían los grises y nos golpeaban. Sin preguntar si tú tenías algo que ver en las manifestaciones que había y así. Y muchas cosas que no se dicen en los libros. Y los chicos, así jóvenes, enseguida te dicen, ay, ojalá volviera Franco otra vez, sin saber lo que dicen. Y en aquel tiempo, pues, estábamos privados de muchas libertades y de muchas cosas. Y juzgaba a la gente como hicieron a mi hermano, porque estoy seguro que él era inocente, pero no me cabe la menor duda de que otros muchos también fueron inocentes, porque lo juzgaron por un juzgado militar, era ilegal, que no podían, él no era militar, él era un civil. No admitieron pruebas de balística ni 3 testigos presenciales que había. No admitieron nada, ni una sola prueba. Uh-huh. Y entonces, pues claro, ya se vio, tenían que dar un escarmiento y cogieron a unos cuantos y sin pruebas ningunas, pues los mataron. Uh-huh. Pero todo eso no sale...
1: Uh-huh. No sale en los libros de texto, ¿no?
4: No está en los libros de texto y los chicos y mucha gente ya mayorcita no saben lo que pasó. Gente hasta los 50 años, porque eso hace 50 años, y toda esa gente no tiene ni idea de lo que pasó, porque no tienen dónde leerlo, no tienen dónde verlo. Uh-huh. Entonces, ahora es lo que quiero conseguir, le voy a escribir una, bueno, ya la tengo escrita, una carta a la presidenta de... presidenta no es, estoy diciendo mal, a la concejala que lleva lo de educación.
1: Uh-huh, a la responsable ahora, de educación, para que sí, agilice. Creo que tenes tamén o respaldo de Amnistía Internacional nesta idea de que aparezan nos libros.
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1: unha circunstancia tremenda, Flor, no caso do teu irmán, aparte de todas as irregularidades, esa falta de rigor nun xuízo que non tiña que ser militar, que tiña que ser civil, que sexa o último asesinado no franquismo,
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1: sobre todo, que xa naquel momento

0: momento había protestas internacionales por estos últimos fusilamientos, ¿no? Porque también era el último momento de Franco, que ya estaba completamente debilitado.
1: Sí, ya estaba más muerto que vivo. Pero hasta 5 veces le llamó el Papa para pedirle que no cumpliera esas ejecuciones y no le cogió el teléfono. Y eso que era católico. Y hubo manifestaciones en todas las embajadas españolas, en Portugal, en Francia, en todos los países hubo muchísimas protestas, pero no hicieron caso a nada.
2: Nesta carta, sí. Adiante, Flor, o teu pai?
1: No, digo yo que cuando lo llevaba tuvieron que irse toda la noche mi hermano y mi padre en taxi para Madrid para llegar a tiempo de verlo vivo, porque llamaron el viernes a las 8 de la tarde de que los ajusticiaban el sábado a las 7 de la mañana. Y entonces llegaron a las 6 y pico y mi padre le dijo: Peter, si yo supiera que tú eras culpable, me sentiría mejor porque se haría justicia, pero sabiendo que eres inocente es un dolor insoportable. Y él le dijo: papá, sabes que yo casi nunca miento, porque efectivamente mi hermano nunca prefería callarse a decir una mentira. Y le dijo: papá, sabes que yo casi nunca miento, pero sintiéndolo mucho no puedo darte ese alivio, porque yo no lo hice.
0: Era inocente.
2: Flor, antes de continuar, temos a sensación de que tes a radio posta neste momento. Se así pedimos que lleváis ese volumen, porque fai que te escoitemos un poquinho doble, e así se nos facilita a comunicación. 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Isto mellor nos dá unha idea de como era él, non? 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
1: Pois mira, nosotros éramos tres hermanos, él era el del medio, yo era la pequeña, e él era moi protector, a mí me protegía muchísimo. Yo no hacía muchas trastadas porque yo era una niña muy activa, muy muy traste, vamos. Y entonces a veces rompía cosas y hacía así trastadas. Y mi madre, cuando veía quién rompió esto y tal, y yo le decía: no, yo no fui, y salía corriendo y tal. Entonces mi madre se creía que era mi hermano y le daba unos azotes a él. Y él se callaba, no me descubría nunca. Y con la gente, mira, nosotros vivíamos en Vigo, en la Gandariña, y aún el otro día, así hablando con el presidente de la asociación de vecinos de allí, me dijo: Mari, no hay un solo vecino de aquí que conociera a tu hermano que hable mal de él. Todo, al contrario, todos le quieren, a pesar de los años que han pasado, la gente que lo conoció le quiere muchísimo. Porque era un niño que era muy humano, se preocupaba de la gente que estaba mal. Tenía un compañero de trabajo que tenía 6 hijos y no podía llevar bocadillo porque no le llegaba el dinero. Y mi hermano, cuando se dio cuenta, pues un día le dijo: mira, toma este bocadillo que a mí no me gusta, de membrillo y de tetilla, tómalo tú. Y le dio su bocadillo. Y después, prácticamente todos los días, cuando veía que el señor no llevaba bocadillo, él, con un excuso o con otra, se lo daba. Nosotros esto lo hemos sabido por boca del señor el día de su primer aniversario, de cuando fue el funeral que hizo mi madre en Lavadores. Y bueno, tenía detalles así.
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0: vital, muy importante, que al final lle causó, bueno, a sí, consecuencia sí. de eso, acabó siendo fusilado.
1: Sí, porque él quería seguir luchando por los obreros. Uh-huh. Entonces, por eso quiso marchar para Madrid, porque lo querían llevar para Portugal. Entonces, uh-huh. Fue una mala suerte, la verdad.
2: Bueno, pues a partir de onte ya está inaugurado ese espazo Baena, que o lugar na Facultade de Xeografía e Historia, dicías ti antes, Begoña, que antes era de Filosofía e Letras, ese detalle importante, porque o que estudaba. Xosé Humberto Baena, por iso está... Sí, Flor?
0: Creo que perdemos a Flor. En todo caso...
2: Sí, Flor, dicías algo.
1: Sí, que estaba estudiando Filosofía e Letras.
2: Sí, uh-huh. Así era, ¿no? Bueno, precisamente na súa facultade é donde está agora este espazo que recorda a súa historia.
1: Sí, sí, porque, para que... uh-huh. Sí, porque ahora le cambiaron.
2: Bueno, aquí estamos notando que tes un problema co Camp Flor, que te deixamos que atendas a iso, non te preocupes.
0: En todo caso, destacar o traballo que fixeron Flor e a súa familia, que chegaron a recorrer o Tribunal Constitucional, o Tribunal de Estrasburgo, a unha xuiza argentina que levaba este tipo de casos, a xuiza Silvini, en fin, que temos que recoñecer tamén o mérito, o tesón e a constancia da familia de Xosé Humberto Baena para que se lle reconocese finalmente inocente. Uh-huh. Moitísimas grazas, Flor.
2: Bueno, pois é a historia de Xosé Humberto Baena, que a partir de agora pois está presente nesa Facultade de Historia, onde era a inauguración, e hoxe pois queríamos aproveitar para coñecer a través da súa irmá a historia deste home, o último fusilado da época do franquismo.

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15: 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Por que non facilitar que os peregrinos que non poden volver co bastón a súa orixe o doen para que outros peregrinos que inician o camiño teñan ese bastón? Bueno, pois o resultado é unha proposta que xa está en marcha, que xa se presentou, pero que se porá en marcha a partir de agosto, que se chama Andanzas dun Bordón, a historia continúa, que está é unha iniciativa por parte do Camiño Francés Federación, e da que agora imos saber máis. Miguel Pérez, o presidente desta asociación, bos días.
16: Bos días.
15: Bueno, contenos un pouquiño como vai funcionar isto, e sobre todo parabéns, porque bueno, de algo que en principio era negativo estáse conseguindo unha iniciativa do máis bonita e positiva.
16: Sí, bueno, lo has contado muy bien. En definitiva, la idea es que ese problema que surge a raíz de la dificultad que tienen los peregrinos al llegar a Santiago, a veces para transportar su bastón y que hacía que se abandonasen, nosotros hemos pensado en dos cosas que son importantes en el camino, cada uno a su manera. Uno es la sensibilidad medioambiental que existe ahora mismo entre los peregrinos y entre los ciudadanos sobre el reciclado de los elementos de un camino que al final en lo que nosotros defendemos es ese de camino de largo recorrido que viene desde Roncesvalles y desde Canfranc. Entonces, por un lado está la idea de recuperar esos bastones y por otro lado nos parece que el camino tiene muchos elementos que unen a los peregrinos y muchos elementos espirituales, y nos parece que esta manera de devolver un bastón ya veterano, diríamos, que ha hecho el camino acompañando a un peregrino, devolverlo a otro peregrino con un mensaje, además del peregrino
15: que lo deja. Es decir, pueden poner un mensaje proseguinte.
16: Así es. Uh-huh. Es decir, nosotros, los bastones van a tener una tarjeta. Los bastones, la idea es, se recogen en San Martín Pinario. Los bastones que se dejan en Santiago, se puede ir a San Martín Pinario, donde los van a recoger. Ahí están acompañados con una tarjeta en la que el peregrino puede contarle un mensaje al siguiente peregrino que vaya a recoger, que vaya a utilizar esos bastones. Gracias a correos, la idea es que los bastones recogidos en San Martín Pinario se van a trasladar en estos momentos a siete albergues de nuestra organización, en Pamplona, en Estella, en Los Arcos, en Nájera, en Burgos, en Mansilla de las Mulas, en Astorga y en Ponferrada, lugares uh-huh. donde habitualmente empiezan los peregrinos. Uh-huh. Correos los trasladará a esos albergues y esos albergues se encargarán de donarlos de manera gratuita a los peregrinos que lo necesiten, a los que además les vamos a informar, porque algunos tienen problemas también, no solo cuando se van y tienen que abandonar los bastones, sino para venir cuando han comprado los bastones.
15: Bueno, también es cierto, claro, porque o mellor van a iniciar o camiño en un lugar o que se trasladan en avión o en otro transporte y no pueden llevar un bastón.
16: Uh-huh. Exactamente. Entonces nosotros lo que vamos a hacer es un bastón que tiene un valor, digamos, añadido y que está muy pegado al camino, que es ese valor de que el bastón se convierta un poco en mentor del nuevo peregrino, porque va a ir a disfrutar de una experiencia que previamente el propio bastón con otro peregrino ya la disfrutó.
15: Bueno, es que además, ti en principio cuando colles ese bastón, que ya sabes que se usó, sabes que tengo una historia, uh-huh. pero en este caso te saca capacidade de coñecer algo desta historia a través da mensaxe sí. que deixa o peregrino anterior.
16: Exactamente. Entonces estamos conectando en el fondo, igual que lo hace el camino, a peregrinos que vienen en diferentes épocas del año.
15: Claro. Bueno, y esto, dijimos, va a empezar a funcionar en agosto.
16: Sí, así es. La idea es, a partir de agosto o de ya mismo, aquellos peregrinos que nos hayan oído o que lo sepan, en estos momentos ya en San Martín Pinario se recogen esos bastones. Se lleva algún tiempo recogiéndolos en previsión de la campaña que teníamos en marcha. Y a partir de agosto, la oficina de correos cada semana o cada 15 días, también en función del número de bastones, lo que va a hacer es recoger esos bastones y los va a llevar a los puntos de entrega, donde los albergues que sean los albergues que están preparados para ello tendrán un recipiente, un lugar especial donde esos bastones quedarán y que permita a los nuevos peregrinos recogerlos y usarlos.
15: Bueno, pois unha bonita iniciativa esta dos bastóns do Camiño de Santiago cunha segunda ou quizás tamén terceira vida, non? Porque isto, se o bastón está en bo estado, sí, pode continuar.
16: Puede continuar. Hay bastones extraordinarios de gente que los marca, que los que refleja un poco sus experiencias a lo largo del camino y además muy robustos algunos de ellos, claro, lo que significa que en muchos casos sí, claro, puede conectar, conecta peregrinos, que en el fondo es conectar almas y conectar países, es decir, eso tiene una profundidad que más allá de lo que pueda parecer a simple vista, de decir, bueno, pues recogemos un bastón y se lo entregamos a otro peregrino. No, la esencia está en que hay una responsabilidad por parte de quien lo recoge y por parte de quien lo entrega, y nosotros hacemos de hilo conductor. Desde Camino Francés Federación, Correos y San Martín Pinario, lo que somos es esa herramienta que permita a los peregrinos conectarse.
15: Bueno, muy bien. Bueno, xa aproveito que está vostede aquí, presidente do Camino Francés Federación, para que nos faga unha valoración de como está sendo a temporada de verán.
16: Bueno, la temporada de verano siempre desde hace ya algunos años es un poco extraña. Es una temporada en la que a veces nos, entre todos hemos contribuido a hacer que determinadas expresiones que realizamos, de que si se hace mucho calor, de que hay bueno, que hay problemas a veces con los incendios y todo esto, hace que en verano el peregrino extranjero de largo recorrido se retraiga a la hora de venir. Y deberíamos hacer una reflexión sobre estas cosas en el camino para ayudar a que el camino es muy universal, vienen de muchos países del mundo y en muchos países hace bastante más calor, en muchos de esos países de los que vienen.
15: Claro, para esa gente o mejor esto poco a causa.
16: Claro. Entonces, deberíamos ser capaces de expresar que el Camino de Santiago está aquí todo el año. Incluye esos meses de verano.
15: Ainda que, bueno, tradicionalmente esta semana que imos comezar, a semana previa o Día de Santiago, adoita ser unha semana con moita chegada de peregrinos a Galicia.
16: Sí. Sí, porque es una tradición también entre muchos peregrinos que quieren llegar precisamente el Día de Santiago a celebrar el hecho de haber realizado el camino, ¿no? Y eso es importante. Nosotros lo que tenemos que mantener es esa historia de que el Camino de Santiago no es caminar, es peregrinar. Y peregrinar significa esfuerzo, significa capacidad de sacrificio, significa un montón de cosas que después te van a servir en la vida, porque se van a convertir en inolvidables por haber hecho el camino, ¿no? Entonces, si ayudamos a entender eso, también será más fácil que los peregrinos sepan que aquí han venido a peregrinar y que, por lo tanto, pueden hacerlo igual que en invierno, si les puede caer una nevada. Pues en verano habrá días de calor, pero hay que pensar que el peregrino, cuando peregrina, se levanta muy temprano y raramente, incluido en la zona de la meseta, claro, es lo que llamamos la fresca. Entonces, incluso en la meseta, a las 7 de la mañana, pues en estos días está haciendo 17, 18 grados, una temperatura extraordinaria para caminar. Y afortunadamente, en el caso del Camino Francés, hay muchos albergues que te permiten adaptar muy bien el horario a tu capacidad de caminar.
15: Muy bien, pues Miguel Pérez, presidente de Camino Francés Federación, gracias.
16: Muy bien, igualmente.
15: Ata logo, estaremos moi pendentes tamén da chegada de peregrinos os próximos días. E un 17 de xullo, como o de hoxe, que pasou, Ricardo Alonso?
17: Que boa pregunta que pasou. Pois pasou algo como isto. Que pasou? Ah, é que empeza así, efectivamente.

Vaya parella, Gary Moore, Phil Lynott. Judas Priest, un 17 de suyo de 1972, lanza un disco que llegaría a continuidad de una banda que, en principio, dentro de heavy metal, formaba parte de la segunda división, por decirlo de alguna manera, ¿no? Volveo a recuperar a posición que le corresponde como gran banda de heavy metal. Ozzy Osbourne da comezo, tal día como hoxe, en 1987, unha xira por 16 prisións dos Estados Unidos. En unha delas quedou a dormir. En fin, tampouco sería tan extraño, ¿no?, que Ozzy Osbourne estivera en prisión. 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Non Gropa, Zoropa de U2.

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0: 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Bos días.
2: Hola, buenos días.
0: ¿Qué te están poniendo? 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
2: Pues un café. La verdad que aquí tiene muy buenos dulces porque la chica argentina, la verdad que es cocinera, ¿no? Y ella, para las dos son cocineras, tanto Sari como la otra chica, no sé cómo se llama. Pero la verdad que le encargamos comida habitualmente y nos encanta. La verdad que desde que estamos aquí en Galicia, pues conocimos a ellos y venimos por aquí muy a menudo.
0: Pues además sé que me llama atención porque ves tocado con una camiseta.
2: Vengo a hacer deporte,
0: que una camiseta futboleira. Claro, en Santiago las compañeras estaban me diciendo, buah, esa rivalidad, esa cosa, influirá. Dirán estes días, non vamos consumir produtos argentinos. Para nada, non?
2: Para nada, non sei, tiene que ser abierta, non? Yo creo que la rivalidade futbolística é solo fútbol. En realidad, en la vida, pues, hai que ser tolerante, non? E cuantas más cosas internacionales puedas tener, pues mejor, non?
1: Claro, máis riqueza.
0: Máis nos enriquecemos. A mí chamame a atención que Sarina, se apelida Angelis, que é un apelido moi argentino, como todos. E Nina, súa compañeira Puyol, tamén argentinísimo, que queredes que vos diga? Entón, esto é o absolutamente maravilloso. Te ibas tomar un café, pediches café, pero creo que algo máis caerá, ¿eh?
2: Siempre cae algo. Por ejemplo, las chipas esas están muy ricas porque es la masa de una masa típica del sur de Brasil y del norte de Argentina, y la verdad que a mí me encanta. A mí es que la comida sudamericana, yo estuve en Brasil la verdad que bastante tiempo, y la verdad que en Brasil se come muy bien, en Argentina pues el norte, falta el pescado, la verdad que pescado es lo que echamos más de menos cuando he estado en Sudamérica, pero la verdad que a mí me encanta la comida sudamericana, ¿no? Aparte cocinan con mucha pasión, ¿no? Igual lo hacen todo con bastante pasión, pues me gusta muchísimo. Venga.
0: Pues muchísimas gracias por atendernos, a ver si van achegando cafés y de llamar. 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
0: 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Eu probei esta media lúa otro día, teño que confesalo.
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1: De momento, no.
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3: Os niveis están baixos. 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

0: 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Temos xa conexión con Mónica dende Ferrol. Hola, Mónica.
1: Hola, ¿qué tal? Buenos días.
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1: Bueno, aquí en Ferrol de descanso. Bien. Bueno, hace buen tiempo.
0: Ben. Bueno, a ver se te sorte e acertas a pregunta, así xa formas parte do sorteo.
1: Moi ben, moitas gracias.
0: Vamos coa pregunta. 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
0: 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A Praia de Rodas, sí.
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0: 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Parabéns. Ya estás no sorteo.
1: Venga, muchas gracias.
0: Gracias, hasta luego.
1: Chao, chao.

0: Tamara Pérez, que cada semana está con nosco. ¿Qué tal, Tamara?
1: Muy bien,
0: muy
1: buenas tardes.
0: Bienvenida de nuevo Galicia por diante.
1: Muchas gracias.
0: Con esta canción era como te estreabas aquí, uh-huh. Hay 15 días, hay dos semanas justo, una... versión coa que... Bueno, ¿por qué escolliches esta versión para empezar?
2: Porque está arrasando esta canción.

0: Bueno, pues una canción muy alegre, que es verdad de que soa muy portuguesa. Así que estamos impacientes por saber cómo lle das tío toque galego a este tema, a este desfado.
1: Imos alo,
0: entón. Veña, pois, pues, o escenario teu. Imos alo. 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Estás preparada?
1: Preparadísima.
0: Imos alo.

0: Santa Coroña, José Luis, ¿qué pasa? José Luis de la Fuente, te podría llamar, pero bueno, en fin.
1: No, son más normal, Gonzalo.
0: ¿Qué tal, José? ¿Cómo andas?
1: Ando muy bien. ¿Tarde? Acabo de salir para el centro de mañana, voy a
0: sentar. ¿Vas a sentar? ¿Qué toca hoy?
1: Sí, pero tengo que volver, ¿eh?
0: Ah, bueno, chao, pero a ver si me entiendes. Yo levo donde a 7 de la mañana y ainda no marché, ¿entiendes?
1: Pero seguro que tomaste un café a todos.
0: Hombre, dos también, se hecho digo. Bueno, José Luis...
1: ¿Cómo llorarlo se más poco que yo verde?
0: Mi má, querida, pero invita. A gente moito di, moito fala, moito di, y después no invita a nada. Y decir, no puede ser. No puede ser. Yo estuve en la Coruña a fin de semana... Y mira que se come bien. Comíase mejor antes, ¿eh? Perdón que se diga. Bueno, pero no nos vamos a meter en rollos ahora mismo.
1: Sí.
0: ¿Qué me contas? ¿Estás trabajando? Sí, ¿no? Ya me contaste que sí.
1: Ahora voy conduciendo, voy para casa.
0: Vale, perfecto. ¿Cuál es la época tuya que te influyó musicalmente?
1: Pues, Calva y Eterna.
0: Os 80, ¿eh?
1: Claro.
0: ¿Algún
1: la
0: grupo?
1: Época que fue un pan. ¿Algún? A década que fui para Mili, que licenciei da Mili.
0: Eu tamén.
1: Encontré o meu primeiro traballo, o segundo, o terceiro, onde estou agora. Que máis te podo contar?
0: No me contes nada que eu fixen a Mili. Fui un voluntario de gilipollas, o sea, que con eso xa che conto todo. Mira que che digo...
1: Conocí a muller tamén.
0: Ah, bueno, mira. Bueno. Iba a esa discoteca, non?
1: Iba, sí,
0: ¿alguna
1: iba.
0: Canción, algún grupo que se hiciera tilín en algún momento?
1: A mí la discoteca gustábame todas.
0: Ah,
1: todas.
0: A mí también.
1: Pero era moito de... Cando estaba na casa, era moito de escoitar a Mick.
0: ¿A qué?
1: A Mick Ríos.
0: A Mick Ríos, a Mike Ríos. Mike. É que tens que pronunciar, home, tens que pronunciar. Porque...
1: Sí. Pero teño escoitado tamén como Mick, ¿eh?
0: No, pero tamén teño escoitado a Mickey e non ten nada que ver con Mike Ríos.
1: No, efectivamente.
0: Efectivamente. Bueno, que teñas unha moi boa xornada e imoste a dedicar un temiña para que cheques a casa e teñas a comida quente, ¿vale?
1: Muy
0: bien. Bico. Un bico.
1: Chao.
0: Chao, José Luis. Chao.

0: Vimos a Don Porriño. Jonathan, ¿qué tal?
1: Hola, ¿qué hay? Buenas tardes.
0: ¿Qué pasa? ¿Cómo andas?
1: Por aquí andamos, camino a San Senso.
0: Estamos, ¿camino de San Senso?
1: Sí, señor, a trabajar.
0: ¿Pero qué me contas, Pocahontas? Ah, vale, vas a trabajar, no vas a praia.
1: Voy a trabajar, no, a praia no toca.
0: Bueno, no toca. ¿Cuándo toca vacaciones?
1: Para novembro.
0: Bueno, este es un mes carayudo, perdón la expresión, pero es así.
1: Menos gente en los sitios,
0: es más barato.
1: Es más barato, exacto.
0: Estás conduciendo, ya sabes que la filosofía de este programa es ferro a fondo o receptor de radio, teñas o que teñas.
1: Exacto.
0: ¿Vale?
1: Pero no coche,
0: tranquilidad. ¿Qué música influenciada por ti?
1: Mira, eu son moi de rock and roll. O suave, sí. E as poñer algo do suave.
0: Sí, sí,
1: suave,
0: bueno poñer, non te preocupes.
1: Exacto. Pero hai un tema que a mí marcoume moitísimo, de Elvis Presley,
0: sí.
1: Can't Help Falling in Love. Miña boda, falen con, sen que miña muller supese nada, falen con DJ para que me pusese a música, pero sen voz, e prestou o micro, e canten ya oído, en vez de do típico vals que todo mundo baila,
0: sí.
1: Eu canten ya miña muller Can't Help Falling in Love. E co tempo tatuéme a letra da canción no brazo, porque marcoume tanto que...
0: Tes tatuada a letra de Can't Help Falling in Love.
1: A primeira estrofa.
0: Oh, no Deus.
1: Junto con micrófono, e levo tatuado no brazo.
0: Maravilla, ademais é unha canción maravillosa. É unha canción, é dicir, desas cancións que dis, aínda que non coñeza Elvis Presley, sei que Elvis Presley.
1: É a voz e o sentimento que transmite con esa canción.
0: É o tupé. Cuidado.
1: É o tupé. Os que teñen,
0: é un menos. Bueno, cuídate moito, Jonathan.
1: Moitísimas gracias, boa tarde.
0: Un bico.

0: 981540979, se alguén quer entrar, porque o sorteo xa está a Sara por aí, que non sabe, non coñece a ninguén. E solo ímolle decir o número de chamadas que tivemos durante toda a semana. Unha bolsa total. A mí hai xente que me veña falando en inglés chungo. Eso non pode ser. Bolsa total. Temos chamada, non? Carballo. Moncho. Ramón.
1: Hola, bo día.
0: Pero vamos, cando digo Moncho non entendiche, non era por ti, claro.
1: Va, ben, Ramón. Moncho non me chamo cura.
0: ¿Qué tal, Ramón? ¿Qué tal? ¿Cómo estás?
1: Trabajando.
0: ¿Estás trabajando? Vale.
1: Media horiña, coño, más,
0: ¿Media horiña para casa o volves por la tarde?
1: No, para casa y comer palacio.
0: Ah, perfecto.
1: Para playa.
0: Muy bien. Oh, maravilloso, maravilloso, tío.
1: Hombre.
0: Seguro que le darás un, no sé, porque con esa bolsa total que voy a repartir, bueno, que va a repartir Sara. Oxe, aí podes levar todo, bocadillos.

0: refrescos, o que queres.
1: Claro, de todo, porque ya está de mirar.
0: La tarde larga,
1: global, longa,
0: sí.
1: Algo de todo.
0: Sí, efectivamente. Sí. Bueno, ¿qué me contas de tu década favorita de musical?
1: Eu, os 90, a mí me gustaba mucho Medina Azahara.
0: Medina Azahara. Pues é un grupo bastante elitista, digo eu, porque ten un estilo moi particular, que te chen, hai que gustar tamén o flamenco, esa mistura co rock, andaluz, etc.
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0: 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Sí. Muy bien, bueno, pues ahí
1: esa
0: está.
1: Gustó, así, estilo de música.
0: Ahí está Xavier buscando esa canción porque venga, mereces. Vale.
1: Muy bien, pues muchas
0: bueno,
1: gracias.
0: Pues entra en un sorteo, vale. Ramón, que tenga suerte.
1: Un fin de semana para todos.
0: Un piquiño.

para dos temiñas y que Sara Piñeiro entre para que nos diga, porque inocencia pura y dura, porque eu non sei. Hay mucha gente que no se mueve esta semana, pero claro, o si tenemos que repartir esa bolsa total, será ella a que diga un número.

0: Mira cómo le gusta a Sara, ¿eh? Pero tiene unas ceras cuando estamos status quo.
1: ¿Eh? Yo coñezo.
0: Ah, ¿coñeces?
1: Claramente.
0: ¿Na casa de algún disco?
1: Claro.
0: ¿Hay algún disco en la casa? Ay, Dios mío, tengo que ir a casa, ¿eh? ¿Qué tal, Sara? ¿Cómo estás?
1: Muy bien, muy bien. Bueno,
0: vale,
1: encanta verlos bailar a vos, ¿eh?
0: Sí, pero que está una música maravillosa. Es una música que nutre.
1: Sí, ¿entendés? Totalmente.
0: Totalmente. Mm. Bueno, dites a caixa dos gañadores, ¿no?
1: Teño bombo.
0: Pero non coñeces a ninguén.
1: Non coñezo a ninguén, nada de nada.
0: Todas as chamadas desta semana hoxe van parar a, saberemos, o que ti digas.
1: Que lo diga, a ver, vou a sacar ver. De aquí un... Jonathan do Porriño.
0: Jonathan do Porriño.
2: Que cerca de Cangas.
0: Que cerca de Cangas, dixe.
1: ¿De qué?
0: Jonathan do Porriño. ¿Y qué nos contara Jonathan? No me lembro exactamente. Que tiene una tatuaje, creo.
1: Tatuaje.
0: Sí,
1: que... Ah, os era día do tatuaje, ¿no?
2: Sí, sí, señora.
0: Pues teníamos... No, pues esto, cuidado, ¿eh? Esto, eu non sei nada, porque eu me siento aquí, falo polo micrófono, e non sei nada de nada. Ademais, Sara, estou encantado que viña ela, porque ademais, esa cariña de inocencia que ten...
2: Claro, man sí, máis inocente non hai.
0: Non hai na vida... Xavier Facal, tampouco. É dicir, é unha cousa que non... I love... En serio. Acabas comigo, tío. Bueno, deixámola aí.
2: Imos acabar así de románticos.
0: Que non sei, que eu tiña outra cousa prevista, pero...
2: Non, home, pero agora non nos cortes o ambiente.
0: Non corto. Quen baila comigo? Xavi, queres bailar?
2: Eu creo que é o mellor candidato.
0: Botas unha peza... Oh yeah.
2: Pues marchamos de fin de semana.
0: Un pequeño.
2: Marchamos un poco nerviosos a ver qué contamos o lunes, ¿eh? A ver
0: no
2: qué pasa.
0: No va a pasar nada.
2: Ah, todo ben. 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O importante tamén é que para vos todo ben esta fin de semana, que esteamos todos aquí o lunes para contar o que sexa. 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
3: 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No vai estar.
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5: Sonia Iglesias, A Crónica.
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6: Sí, ¿qué tal? Saúdos. Non é ciencia ficción. Estamos en Imigran, ante nós, o primeiro

0: 27. Esta fin de semana comienzan sábados amigables para Celta e Depor. 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No control, Martiño Paz, na producción Alice Corbillón, Falalles, Javi Torres.
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2: 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Hombre, pues la verdad que estoy súper agradecido. La verdad que quería agradecer la confianza que han depositado en mí, espero poder devolverla sobre el campo y la verdad que fue un golpe encima de la mesa. Tenía muchas opciones y es verdad que buscaba un proyecto sólido, equilibrado, con vista al futuro. Y creo que el Depor lo cumple todo eso. Y bueno, cuando apareció esa opción, la verdad que me hizo decantar la balanza hacia aquí. Bueno, quería también agradecer a todos los clubes que se han interesado por mí, pero bueno, creo que esta era la mejor opción para mí.
1: O xogador balear falaba tamén do plantel que está configurando Depor, diseñando Depor para este curso 26-27.
2: Bueno, creo que se está haciendo una plantilla equilibrada. Pienso que igual también quedan jugadores por llegar todavía. Y nada, creo que el club va en una línea que a mí me gusta, que es intentar tener la plantilla equilibrada entre jugadores jóvenes, jugadores de la cantera y otros jugadores con más experiencia. Y creo que es una buena línea de trabajo y ojalá que salga bien.
1: Es como non, se lle preguntaba también por la fichaxe estrela, Pierre-Emerick Aubameyang.
2: Bueno, a ver, es que hasta que no se cierre son entre comillas rumores, es verdad que está sonando muy fuerte, pero bueno, nosotros ahora mismo somos los que somos y en el momento que se acabe de cerrar, si así se hace, pues estaremos muy contentos, la verdad.
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2: Bueno, mucha la verdad, como el de todos, la verdad. Todos queremos que gane la selección. Y bueno, y vemos los partidos creo que con cierto nervio, ¿no? Pero bueno, y ojalá puedan ganar la Copa del Mundo y les deseo toda la suerte desde aquí. Pero
3: bueno, un poquito más que estuviste, bueno, de hecho debutaste en Riazor, que yo no sé si en ese momento ya sabías que ibas a acabar aquí.
2: No, la verdad que no lo sabía todavía, pero bueno, es verdad que vine también en Copa del Rey y me gustó mucho el ambiente, me gustó mucho la gente, el campo. Y bueno, el ambiente en ese partido fue espectacular. Sí que es verdad que siempre tendré un gran recuerdo porque siempre sales con esos nervios, esa incertidumbre de no saber qué ibas a jugar. Y la verdad que muy contento de al final haber acabado aquí.
1: Esto es lo que decía Leo Román esta mañá. Onte, manifestación convocada por la Federación de Peñas, Solfeixes y Rezor Blues para protestar por las medidas adoptadas por el club para renovar.

0: renovación dos abonos en maratón inferior y a subida de precios.
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2: Medidas abusivas en maratón inferior y una subida excesiva de los abonos, ¿no? Creo que hay unas normas para maratón inferior que solamente es una exclusividad para esa grada, cuando aquí hay que recalcar que no hay ningún tipo de grada de animación como en otros estadios, que hay unas normas en vigor. Aquí no es todo lo contrario, ¿no? Se quiere criminalizar a una grada, 4.000 deportivistas, y ya no se trata de gente de Peña, Riazor Blues o El Face, se trata de 4.000 deportivistas, algunos que llevan más de 30 años en esa grada, que se sienten completamente discriminados, ¿no? Entonces, bueno, queríamos un poco manifestar nuestro malestar y creo que hoy va a ser un gran día para hacerlo.
0: También comentaban o que solicitan.
2: Bueno, yo creo que lo que tiene que hacer el club en este caso es eliminar todas las medidas, ¿no? De todas formas, desde el club no hubo ningún atisbo de negociación ni de ponerse en contacto tanto con la Federación de Peñas y los distintos colectivos y que componen esa grada. Entonces, bueno, entendemos que el club realmente tampoco escucha a la afición, ¿no? Porque no hay nada más que ver a través de redes sociales, se palpa la calle. El otro día más de 1.200 personas en la Torre de Maratón quejándose por estos motivos, ¿no? Entonces, bueno, yo creo que lo primero que tendría que hacer el club es hablar con su gente, intentar llegar a acuerdos, intentar erradicar esas medidas en el momento que no hay ningún tipo de negociación ni ningún tipo o intención desde el club de erradicarlas, pues bueno, mal vamos, ¿no?
0: Advierte que si todo sigue igual, seguirán coas movilizacións. 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
1: Pues hemos pasado la tarde, ven acompañados de convidados, de colaboradores, hemos estar muy atentos a todo o que se cece o que se mueve por el mundo adiante. Tenemos os compañeros da información.

0: Perdona, pues sí, sí, sí. Ese o número 627-751-962.
1: Pues veña, imos.
2: Hola, mis queridos compañeros, ¿cómo están? Elena, Antón, Virtudes,
3: Alejandro,
2: todos los compañeros de Radio Galega. Bueno, aquí, como siempre, Alejandro, la quinta provincia. Llegó el día nomás. El domingo va a ser un día, pero electrizante. Si somos futboleros, sí, los argentinos, somos muy futboleros los argentinos. Si hay un rival que el que más nos agrada y el que menos nos disgusta que salga campeón después de Argentina, por supuesto, claramente es España. Somos muy españolistas acá todos. Pero bueno, no voy a desearle suerte. No se preocupen que
3: tampoco,
2: no voy a desearle suerte. Queremos que gane Argentina, por supuesto, queremos que gane Argentina. Estamos muy compenetrados, muy confiados, muy tranquilos también. Y si somos cabuleros le llamamos a respetar, por ejemplo, en la sala, ver en el mismo televisor, ubicando a las mismas personas, en el mismo sofá, en la misma silla. A veces no lo dejamos ni levantar ir al baño alguno, pero sí, esperamos el domingo y que sea todo en paz, que sea con tranquilidad. Es una fiesta, no hay que olvidarse que es un evento deportivo nada más. Sí, si hay algo que molestó este año, en esta ocasión, es no sé si es la sociedad que está cambiando tanto, pero en las redes sociales apareció de vuelta ese odio, ese hate, ese odio contra... Yo particularmente estoy viendo un odio desmesurado contra Argentina, contra los jugadores, contra la gente, mezclando las cosas, se está mezclando lo político, lo social, lo económico, lo migratorio, hasta se está volviendo a hablar de la conquista. O sea, nos estamos yendo de tema.
0: Sí, sí, sí.
2: Es un evento deportivo y hay que vivirlo con alegría.
0: De acuerdo.
2: Un abrazo a todos. No les voy a mandar. Disculpen, no les voy a desear suerte.
0: Entendemos perfectamente.
3: No,
2: pero
3: no,
2: bueno,
3: no.
2: Hablaremos el lunes.
4: O lunes para vosotros.
0: O lunes están amigos con Alejandro. Con todos los argentinos, porque aquí eu creo que tamén se sinte que non sendo nos que ganen os argentinos, ou que tamén lles temos moita simpatía.
4: Aí estamos.
5: Gol! Gol! Gol! Gol! Gol!
4: Pois non é así, como queremos cantar os goles, claro que non, pero a emoción coa que se vive un encontro decisivo como do domingo pode acabar en urxencias.
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0: 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A súa experiencia contrasta con este dato ou confirmaría ese multiplicar por tres o risco cardiovascular?
6: É así. En realidad hai moita evidencia, moitos datos de que é así. En situacións como o partido do domingo, as urxencias, sobre todo as urxencias de origen cardiovascular, aumentan. Durante o período do partido, durante a hora do partido, baixa, eso se ve sempre, a xente que vai a urxencias. Pero logo repunta, e sobre todo repuntan as urxencias cardiovasculares. Vese en todas as situacións que producen un estrés importante, como pode ser isto. 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

0: Bueno, bueno, bueno.
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0: 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Uh-huh.
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2: Son as 5 da tarde, 17 minutos, se está circulando arestora pola AP9, que saibas que hai importantes retencións dirección Vigo, pasada a localidade de Padrón. Importantes retencións, AP9, dirección Vigo, pasada a localidade de Padrón. Se te atopas polas proximidades, ou tes previsto nos próximos minutos tomar a AP9, dirección Vigo, pois que saibas que hai ese atranco, esa dificultade no teu camiño. Son as 5:17, dicimos.
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2: 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Hai tanto, verdade? 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
1: que...
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0: Aquí seguimos, ¿no? Programa tarde, 5:27 minutos. Comenté yo, ¿verdad?, de las retenciones que hay en la AP9, dirección Vigo, pasada localidad de Padrón. 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
1: Verán a tarde.
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0: E así vamos pasando a tarde. Comezamos ás 3, remataremos ás 7. En este venres daza 7 de xullo. Despois virán os compañeiros da información do tempo para contarnos cal é o pronóstico de cara a esta fin de semana. E, por suposto, a actualidade deportiva con Lucía Junquera para coñecer a última hora do Mundial. E un día máis imos falar de inteligencia artificial, do gran avance que supón e dos riscos que pode traer para algúns traballos. 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
2: Bueno, pues lo que nosotros hemos analizado en el informe es precisamente este aspecto, ¿no? Y lo que vemos es que la inteligencia artificial tiene un gran potencial para estimular la participación de las personas con discapacidad en el mercado laboral, porque actúa justo donde muchas veces aparecen las barreras, ¿no? Pues, por ejemplo, en el acceso al empleo y en el desempeño del puesto de trabajo. Pues, por ejemplo, a través de la inteligencia artificial, pues podemos preparar mejor el currículum, la candidatura, entrenar la entrevista de trabajo. Pero es que además hay herramientas tecnológicas que usan IA que nos van a facilitar el propio desempeño, ¿no?, del puesto de trabajo. Pues, por ejemplo, lectores de pantalla, ratones que funcionan con movimientos faciales y de cabeza, y muchísimas otras herramientas tecnológicas que estamos viendo que permiten a las personas con discapacidad desempeñar su puesto de trabajo de forma mucho más solvente. Ahora bien, todo esto no está exento de riesgos, ¿no?, porque la inteligencia artificial ha irrumpido a una velocidad asombrosa y espectacular, y entonces pues sí que existen ciertos riesgos. Pues, por ejemplo, que los sistemas inteligentes que hacen esos procesos de selección pues puedan reproducir sesgos humanos en esos procesos de selección y que dejen fuera a personas con discapacidad precisamente por estos prejuicios y por estos sesgos, y luego también que las personas con discapacidad se queden atrás en esas competencias tecnológicas que hoy cada vez son más necesarias para competir en el mercado laboral. Como conclusión, pues tenemos que estar muy pendientes de estos riesgos y acompañar tanto a las empresas como a las personas con discapacidad.
1: Ahí está, yo creo que fai falta un compromiso por parte da parte empresarial. Non sei ata que punto está suficientemente concienciada esa parte empresarial, Irene.
2: Pues lo que nosotros observamos desde Fundación Adeco es un compromiso cada vez mayor, afortunadamente, ¿no? Son muchas las empresas que están decidiéndose a dar un paso hacia adelante, que quieren, que tienen voluntad de incorporar a personas con discapacidad. Lo que sucede es que muchas veces esta voluntad es complicada de llevar a la práctica, porque en el fondo

0: no todavía hay barreras en ese terreno empresarial, sobre todo si no hay experiencias previas. Si nunca has contratado a una persona con discapacidad, pues seguramente pues existen todavía reticencias, ya no solamente a nivel selección, sino en la propia plantilla, que a lo mejor no está sensibilizada, y existen otro tipo de barreras en el propio puesto de trabajo que a veces son difíciles de detectar si careces de estas experiencias previas. Entonces, pues por eso es muy necesario acompañar, orientar y asesorar a todas las empresas que ya tienen esta voluntad, pero que a lo mejor no saben cómo empezar.
1: ¿Y qué sectores son los que están más abiertos a contratar personas con discapacidades?
0: Pues bueno, hay un poco de todo. Es verdad que depende de que el sector influye mucho porque condiciona mucho el tipo de ocupación, ¿no? Vemos que el sector servicios pues ha concentrado el 82% de la contratación a personas con discapacidad, pues particularmente en los ámbitos de atención al cliente, de comercio, de venta, incluso también la parte de logística y transporte está demostrando pues una gran apertura a la diversidad, incorporando a personas con discapacidad en toda esta cadena de reparto que ahora mismo con el e-commerce está tan en auge. Y lo que vemos pues es eso, sobre todo el sector servicios, también en la hostelería, ¿no? Está pues experimentando un importante crecimiento en la contratación de personas con discapacidad, pero es cierto que todavía queda un importante camino por recorrer.
1: O grau de satisfacción, comentaba usted antes, Irene, das empresas, unha vez que sí dan o paso de contratar persoas con discapacidades, soe ser alto. 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Quero decir, se tes unha discapacidade e es muller, padeces, se suman esas discriminacións, igualmente que se tes unha discapacidade física ou intelectual, padeces pues un tipo de discriminación mayor.
0: Por supuesto, esta interseccionalidad la vemos muchísimo, ¿no? No es lo mismo tener una discapacidad que tener una discapacidad, ser mujer y a la vez mayor de 45 años. Y si además eres migrante, esa vulnerabilidad es cada vez mayor. Por eso tenemos que tener muy en cuenta la suma de estas vulnerabilidades y acompañar a esas personas de manera mucho más específica, porque, por ejemplo, a una persona con discapacidad mujer, pues a los prejuicios que ya existen en torno a la discapacidad se suman aquellos relacionados con el género. Y si además tiene 55 años, pues aparecen nuevamente estereotipos y prejuicios vinculados a la edad, como que va a tener competencias obsoletas o que va a ser menos flexibles. Entonces, por supuesto que tenemos que tener en cuenta esta suma de vulnerabilidades y acompañar de forma mucho más individualizada y específica a cada persona, porque no hay dos personas iguales.
1: También é certo que aí a administración ten que xogar algún papel. 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
0: Pues desde la Fundación ADECO siempre decimos que la administración pública tiene el papel de generar el marco propicio, el contorno propicio para que esa inclusión laboral de las personas con discapacidad se produzca de forma sostenible y con garantías. Y una de las palancas principales son las políticas activas de empleo. ¿En qué consisten las políticas activas de empleo? Pues en impulsar iniciativas que ayuden a las personas con discapacidad a conectar con los sectores que hoy en día están tirando más del empleo, dotándoles de competencias tecnológicas, pero también humanas, para que puedan encajar en esos sectores en el periodo más corto posible. Y de igual manera facilitar también a las empresas esa contratación a través de medidas de flexibilidad y de seguridad. Flexibilidad para las empresas y seguridad para las personas trabajadoras.
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2: Es un atraco, arriba las manos.
3: ¿Has aparcado aquí, en esta plaza, con una silla de ruedas gigante pintada?
4: Estaba rozando el dibujo.
2: ¿Y ahora cómo coño salimos de aquí?
5: Chicos, este es Ángel, nuestro nuevo compañero.
6: Tú intégrate. Haz amigos.
7: Tú no tienes discapacidad.
4: ¿Me vas a delatar o qué?
7: Pruébatelo. Vivido.
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1: 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Me parece importantísimo normalizar la discapacidad a través del humor. Ya lo hemos visto en otras películas como Campeones, que al final han conseguido conectar con el público, apelar a la sensibilidad, a la empatía y a esa normalización que es tan necesaria. Por lo tanto, importantísimo que en el cine las personas con discapacidad pues tengan un papel, pues como en este caso, ¿no? En esta película de Santiago Segura.
0: Adecco é a empresa de recursos humanos máis grande do mundo, ten a súa sede en Suiza. 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
1: Bueno, pues el año pasado, a través de Fundación Adecco, acompañamos a más de 16.000 personas con discapacidad, de las cuales 3.343 consiguieron un puesto de trabajo, ¿no? Cada año superamos esta cifra y esto quiere decir no solamente, bueno, pues que estamos trabajando bien, sino que las empresas también están cada vez más abiertas y más sensibilizadas para acoger el talento con discapacidad, con lo cual vamos a seguir trabajando en esta dirección para intentar superarnos cada año y conseguir que más personas con discapacidad tengan oportunidades reales de empleo.
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1: Bueno, pues que las competencias digitales son imprescindibles para cualquier persona que no sepa interactuar con un teléfono móvil, con un ordenador, pues tiene que empezar a aprender a hacerlo para competir en el mercado laboral. Pero también me gustaría apelar a algo muy importante como son las competencias humanas, ¿no? Porque en un entorno cada vez más digitalizado, paradójicamente las habilidades humanas son las que van a marcar la diferencia, ¿no? Como el criterio, la capacidad para tomar decisiones, la creatividad, la iniciativa, la empatía, la humanidad. Todo eso va a marcar muchísimo la diferencia en un entorno cada vez más digital, y me atrevería a decir que en muchas ocasiones las personas con discapacidad van un pasito por delante en todo esto porque ven reforzadas estas habilidades blandas como la empatía, la superación o la capacidad de sacrificio.
0: Esperemos que a próxima vez que faremos o millor, Irene, ese 29% das persoas con discapacidade que en Galicia consigue un traballo fronte ao 78% da poboación xeral estea un pouquiño máis equilibrado. Hai que ser optimistas e seguir traballando, non é así?
1: Pues sí, efectivamente, hai que seguir optimistas e confiar en las empresas, en las personas, porque si todos ponemos de nuestra parte, esto sale adelante, por supuesto.
0: Irene Gil, responsable do Observatorio de Vulnerabilidade e Emprego da Fundación Adecco. Moitísimas grazas.
1: Muchísimas gracias, un placer.
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2: Bueno, hay que tener mucho cuidado cuando hacemos un viaje, en que nosotros cuando elegimos el destino siempre solemos elegir zonas que son llamativas, bonitas, y se trata de que nuestra visita no perjudique mantener ese ecosistema tal cual está, porque eso es lo que nos está llamando la atención. Entonces, sí que es cierto que cuando nosotros pensamos en traernos un recuerdo, pues a lo mejor vemos una concha marina que nos gusta, podemos ver alguna piedrecita así un poco más llamativa. Y claro, si permitimos que al final cada persona que va viendo una concha, una piedra, con el paso de los años, va degradando ese ecosistema. Por lo cual, hay que tratar de contener, ¿no?, esa necesidad de tener un recuerdo para siempre que nos hemos encontrado y verificar muy bien qué nos vamos a traer. ¿Por qué? Porque, por ejemplo, muchas veces en las tiendas de la zona es posible que nos oferten pues conchas muy llamativas, trocitos de coral, cosas que aparentemente son inocentes, que a lo mejor puedes pensar, no, esto se lo han encontrado. Pero claro, si vamos generando una demanda con nuestra visita, que se va a ir repitiendo, porque al llegar la gente va a verlo y va a querer copiarnos esa concha y va a ir volviendo para hacer más demanda, lo que van a hacer que ese hallazgo casual que una vez fue encontrarse en la playa una concha, se empiece a convertir en un negocio y empiecen a buscar la extracción de ese tipo de animales, empiecen a poner en peligro la subsistencia de la especie y finalmente acabemos o acabando con una especie o degradando un ecosistema que era muy bonito y que precisamente queríamos recordarlo tan bello como era. Un caso muy claro de este tipo de mercado que se va generando inocentemente fue el caso de Nemo, no sé si lo conoces, pero con la película de Pixar, la demanda de los peces payaso creció muchísimo y por culpa de ello empezó a bajar muchísimas poblaciones de pez payaso. Entonces, con esta regulación, a la hora de comerciar y de trasladar especies de países exóticos, está tan controlada.
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2: Claro, hay que tener en cuenta que por un lado están las especies que estarían protegidas porque son vulnerables, ¿no?, que podemos encontrar muchas de ellas en el convenio CITES, y que se trata básicamente de que la demanda no acabe perjudicando a la continuidad de la especie. Pero por otro lado están esas especies invasoras que inocentemente a lo mejor nos parece un pez muy bonito en nuestra pecera, nos lo queremos traer o incluso a veces lo podemos comprar en algunos sitios y resulta que, bueno, el pez se puede escapar, algunas personas incluso se acaban cansando de la tortuga o del animal en cuestión, lo sueltan en el río pensando que están haciéndole un favor, pero ponen en riesgo a nuestras especies autóctonas que a lo mejor no pueden competir contra este nuevo competidor que se adapta mejor, que come más o que incluso muchas veces trae enfermedades que no están controladas y que acaba perjudicando a estos animales, como pasó con los cangrejos de río de aquí. Uh-huh.
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2: Bueno, sobre todo, a ver, hay cuestiones que a lo mejor son inocentes y que obviamente no tienen mayor repercusión, ¿no? El problema es, por ejemplo, lo que has comentado. Vamos al Teide y nos gusta mucho la piedra Pómez. Y lo que tenemos que tener en cuenta es que estamos en un parque nacional y que se trata de conservar en la mayor medida de lo posible tal cual nosotros lo hemos encontrado. Si empezamos a permitir que vaya todo el mundo extrayendo una piedrecita y hablamos de millones de visitantes, eso acaba perjudicando. Entonces, mi consejo es el tener muy claro dónde estamos para saber qué podemos llevarnos. Es decir, estamos en una reserva natural, no se puede coger nada de allí. Y luego, cuando vamos a una tienda y vemos algún recuerdo, también verificar muy bien qué es lo que estamos comprando. ¿Por qué? Porque lo que has dicho, por ejemplo, ¿no?, de la caracola. La caracola durante muchos años se comercializaba en las tiendas de aquí, de la zona de Galicia, como un elemento tradicional, normal, que se podía encontrar, ¿no? Los pescadores al final recogían las caracolas con las redes y era un producto que le ofertaban a esta gente para el coleccionismo. Lo que pasa es que empezó a bajar mucho las poblaciones, la gente seguía queriendo comprar las caracolas en las tiendas y al final habíamos creado un mercado que puso en riesgo la especie. Entonces hay que consultar muy bien qué estamos comprando porque nos encontramos con que muchas de estas conchas realmente son especies vulnerables. Y el animal, sí que es cierto que en ocasiones puede ser que la concha haya aparecido en la playa, pero generalmente se ha extraído del medio para coger esa concha y poder vendérsela al turismo. Entonces, yo lo que aconsejo es que tengamos muy consciente que nuestro turismo no perjudica al medio y que otros en un futuro puedan disfrutarlo igual que como nosotros lo hemos disfrutado.
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2: Claro, efectivamente, estamos ante diferentes normativas, ¿no? Como puede ser, por ejemplo, pues por haber introducido especies exóticas invasoras, estamos hablando de a lo mejor haber extraído una especie vulnerable, estamos hablando de haber dañado una reserva natural. Entonces, bueno, no podría decirte exactamente cuál, porque cada caso es muy específico, pero sí que es cierto que existe una normativa muy diversa que podría llegar a contravenirse con este acto inocente. Como bien dices, no es lo mismo el caso del niño que ha cogido una cosa que se ha encontrado en la playa que nosotros que vayamos a comprar ya este tipo de producto inocentemente, sin ser conscientes realmente de lo que estamos haciendo, porque luego al final, si nos vamos al Caribe y luego en el control de aduanas aquí en España nos encuentran con unas conchas que son una especie protegida, vamos a tener algún tipo de problema.
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2: Bueno, yo creo que hubo unha época en la que la decoración ha cambiado mucho, ¿no? Entonces sí que es cierto que, bueno, son los años 80, 90, que era cuando España se empezaba a meter en este convenio CITES, que ya estaba amparado por muchos países, pues nos encontrábamos con a lo mejor una afición muy grande a la caza en la zona de África y la gente traía a veces elementos un poco que hoy encontraríamos extraños, como puede ser un taburete que es una pata de elefante, cosas de ese estilo, o un ukelele que es una tortuga marina. Entonces sí que se van convirtiendo en piezas de coleccionismo, pero la mayoría de estas piezas no están legalizadas en los años que hubo que legalizarlos, o incluso estuvieron ya en años que España se había acogido al convenio o los países de origen ya estaban acogidos y nunca han conseguido legalizarlos. Entonces hay que tener mucho cuidado también con este tipo de piezas que a lo mejor heredamos, que a lo mejor nos encontramos por casa y pensamos que podemos ganar mucho dinero y que realmente carecen de documentación y lo que nos va a traer es un problema.
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2: 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Cuando este mercado se reguló y bajó muchísimo la demanda europea, lo que se empezó a producir es piezas de coleccionismo en el propio África. ¿Para qué? Para este turismo que estamos hablando. Entonces la gente viajaba a África y veía una pieza africana tallada en marfil que le parecía muy bonita y se la traía sin darse cuenta de que precisamente con la prohibición del tráfico de marfil se trata de conservar los elefantes que están en peligro de extinción. Y si al final fomentamos el recuerdo de África, como es característico del elefante, sea traerme una pieza de marfil tallada, lo que estoy fomentando es que en África sigan matando elefantes. Entonces hay que tener mucho cuidado con ese tipo de cosas.
1: 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Moitísimas grazas, capitán, por atendernos e por explicarnos un poquinho estas cousas con ese chamamento.
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0: Esto pasa en un spa y estás tumbado allí en la camilla.
1: No han pasado tiempo, estás allí.
0: No, no pasó tiempo.
1: Acabas durmiendo.
0: Mientras te dan ahí unos machaques nos cadrís.
1: Pues, pero soa muy elegante, muy bonito.
0: Sí, un mindfulness total y absoluto.
1: Me recuérdame así, o fío musical, ¿no?
0: Sí, claro, sí, pero esto hay que pagarlo, ¿eh?
1: Esto sí,
0: no
1: hay que
0: es
1: pagarlo.
0: De estos gratis. Y ahora quiero rematar con una versión alucinante. Esta mujer, quiero a moito, admiro a moito, porque o que fixo con Eurythmics, con Dave Stewart, Annie Lennox, foi impresionante. Pasou tamén por un cancro. Sí.
1: Estivo outro día de cumpleanos.
0: Estivo de cumpleanos, sí. Efectivamente. E decidiu, na súa transición, no 2014, coller esta canción de Ray Charles. Por eso digo que diferentes condicións, estilos, voces, orquestras, solitarios, etcétera, etcétera, teñen como referencia algunhas cancións de Ray Charles, ¿no? E moitos outros grupos que saíron despois, lóxicamente, que se atreveron, ¿no?, a facer o seu propio estilo. Annie Lennox, con esa voz tan característica, fai maravillas con esta canción.

0: Son las 7:30 y Moscú, actualidad deportiva. Lucía Junquera, ¿qué tal? Muy buenas tardes.
1: ¿Qué tal? Buenas tardes. Va a ir rematando un mundial, pero estamos en la previa dos primeros amigables de pretemporada para Celta, Depor e máis equipos galegos. O sábado, Compos, Depor e Braga, Celta. O mundial vai chegando a fin, domingo. Final ás 9 da noite entre España e Argentina. Hoxe adestramento a porta pechada para a selección e coñecemos xa o árbitro. Será o esloveno Slapko Vincic. E temos fichaxes nos equipos galegos de primeira e de segunda federación. O Lugo fichou a Paul Moreno, o defensa, por unha temporada e o Compostela anunciaba hoxe o dianteiro Edu González.
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3: A adaptación está sendo moi sencilla tamén, é verdad que bueno, que los compañeros lo están poniendo fácil, me están arropando mucho y bueno, desde el principio que me estoy sintiendo muy cómodo, cogiendo el ritmo, cogiendo un poco lo que quiere el míster y nada, la verdad que muy contento de estar aquí. Hombre, pues la verdad que estoy súper agradecido. La verdad que quería agradecer la confianza que han depositado en mí. Espero poder devolverla sobre el campo. Y la verdad que fue un golpe encima de la mesa. Tenía muchas opciones y es verdad que buscaba un proyecto sólido, equilibrado, con vista al futuro. Y creo que el Depor lo cumple todo eso y bueno, cuando apareció esa opción, la verdad que me hizo decantar la balanza hacia aquí. Bueno, quería también agradecer a todos los clubes que se han interesado por mí, pero bueno, creo que esta era la mejor opción para mí. Bueno, creo que se está haciendo una plantilla equilibrada. Pienso que igual también quedan jugadores por llegar todavía.

0: Seguimos agora pola primeira federación, porque temos fichaxe no Club Deportivo Lugo. 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Imos escutar o primeiro, o porteiro, Edu Sousa, que vai xogar no Vero Boquete logo de pasar a súa segunda etapa no Pontevedra.
1: Moi bien, en líneas generales, moi bien. Yo que soy nuevo aquí en el club y sobre todo entre muchos compañeros, me siento muy cómodo, me siento muy, muy bien acogido. Es una maravilla llegar a un sitio nuevo, aunque sea de cerquita, y sentirse así, porque te facilita las cosas a la hora de trabajar y de desenvolver tu función, ¿no? Entonces, contento, ilusionado, como creo que está la mayoría. Obviamente, pues es un partido muy, muy, muy pronto, muy temprano, pero bueno, las cosas suceden así. Nosotros encantados de poder mañana jugar y frente al equipo que lo vamos a hacer. Creo que nos va a servir de preparación, va a servir de primera toma de contacto, de volver a meter un poco de carga a las piernas, que para eso están las pretemporadas, y para medir un poco, pues, en el momento en el que estamos cada uno, tanto individualmente como conjunto. En el momento que contactaron conmigo para ver si podíamos estar interesados en venir, no hubo mucha más conversación, ni dudas por mi parte ni por parte del Compos. Entonces fue muy sencillo. Lo que sí detecto y lo que sí yo soy, y creo que eso me transmiten mis compañeros y el cuerpo técnico del Compos, es que el año va a estar lleno, sobre todo, de muchísima ambición por conseguir cosas y muchísima ilusión, y eso nos va a mover. Vale, nos va a hacer trabajar cada día, pues, un poco más, cada día mejorar un poco más, y creo que eso tiene una traducción bastante fácil y sencilla, que es éxito. Entonces, bueno, sin tener un objetivo concreto, poniéndole nombre y apellidos, creo que el tener por bandera la ambición, la ilusión y que eso nos mueva en el día a día, eso es un síntoma muy, muy bueno.
0: Este era Edu Sousa, novo porteiro da Sociedade Deportiva Compostela. 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Volverá a percorrer a banda esquerda do Compos, o club do que é canteirán, despois dunha experiencia na Primeira Federación co Mérida.
2: Contento, sí, de volver aquí a intentar hacerlo bien, como creo que lo he hecho en outras ocasiones, y con ilusión de poder devolverle al club lo que me ha dado durante estas etapas que he estado aquí. A ver, son intensos, por lo que dice Edu también, de la ilusión que tienes de empezar, de volver a coger ritmo, y a veces a lo mejor estás un poco pasa de vueltas, pero hay que ir haciendo las cosas con calma, ir cogiendo el ritmo, las tomas de contacto con los partidos, coger sensaciones, como tanto individualmente como grupo, y llegar a temporada lo mejor posible. No hay así objetivos de primeras puestos, simplemente lo que me ha transmitido el cuerpo técnico y el club es que quieren hacer las cosas bien, y haciendo las cosas bien normalmente llegan los resultados, que a lo mejor pueden tardar en llegar, tardarán, pero yo creo, estoy convencido de que llegarán, y no sé si se hará playoff o ascender, no tenemos un objetivo marcado, pero mediante el trabajo, como apuntó Edu, llegar a donde este trabajo nos permite llegar. Un entrenador a priori con mucha intensidad, mucha ambición, que quiere a priori crecer con el club, que quiere darle el lugar que merece y muy buena impresión de tanto de Carlos como del cuerpo técnico.

0: Comezamos nesta noite de venres pois repasando un pouco a actualidade dos equipos galegos da primeira división. 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Aquí no Estadio Coruñés debutou xa coa selección española nun partido preparativo dos de La Fuente xa para este Mundial. Así que un nome importante e que ilusiona moito o deportivismo, este de Leo Román.
1: La adaptación está siendo muy sencilla también. Es verdad que bueno, que los compañeros lo están poniendo fácil, me están arropando mucho y bueno, desde el principio que me estoy sintiendo muy cómodo, cogiendo el ritmo, cogiendo un poco lo que quiere el míster y nada, la verdad que muy contento de estar aquí. Hombre, pues la verdad que estoy súper agradecido. La verdad que quería agradecer la confianza que han depositado en mí, espero poder devolverla sobre el campo y la verdad que fue un golpe encima de la mesa. Tenía muchas opciones y es verdad que buscaba un proyecto sólido, equilibrado, con vista al futuro, y creo que el Depor lo cumple todo eso y bueno, cuando apareció esa opción, la verdad que me hizo decantar la balanza hacia aquí. Bueno, quería también agradecer a todos los clubes que se han interesado por mí, pero bueno, creo que esta era la mejor opción para mí. Bueno, creo que se está haciendo una plantilla equilibrada. Pienso que igual también quedan jugadores por llegar todavía. Y nada, creo que el club va en una línea que a mí me gusta, que es intentar tener la plantilla equilibrada entre jugadores jóvenes, jugadores de la cantera y otros jugadores con más experiencia. Y creo que es una buena línea de trabajo y ojalá que salga bien. Bueno, a ver, es que hasta que no se cierre son entre comillas rumores, espera que está sonando muy fuerte, pero bueno, nosotros ahora mismo somos los que somos y en el momento que se acabe de cerrar, si así se hace, pues estaremos muy contentos, la verdad. Bueno, mucha, la verdad, como el de todos, la verdad. Todos queremos que gane la selección y bueno, y vemos los partidos creo que con cierto nervio, ¿no? Pero bueno, y ojalá puedan ganar la Copa del Mundo, y les deseo toda la suerte desde aquí.
2: Bueno, un poquito más que estuviste, bueno, de hecho debutaste en Riazor, que yo no sé si en ese momento ya sabías que ibas a acabar aquí.
1: No, la verdad que no lo sabía todavía, pero bueno, es verdad que vine también en Copa del Rey y me gustó mucho el ambiente, me gustó mucho la gente, el campo y bueno, el ambiente en ese partido fue espectacular. Sí que es verdad que siempre tendré un gran recuerdo porque siempre sales con esos nervios, esa incertidumbre de no saber que ibas a jugar. Y la verdad que muy contento de al final haber acabado aquí. Bueno, ya se ha visto que la primera división es muy dura. Lo más importante es no perderle el respeto, pase lo que pase. Ser humildes, trabajar al 100% y dar lo mejor de nosotros. Y creo que así nos irá bien. Ya vimos el año pasado lo difícil que es, con cuántos puntos al final se quedó la salvación. Y bueno, eso quiere decir que hay que trabajar siempre a tope porque bueno, ya vimos también equipos que empezaron muy bien, que luego al final acabaron sufriendo, otros que al revés. Entonces, bueno, creo que hay plantilla y creo que hay muy buenos jugadores que a lo mejor han jugado mucho tiempo en segunda división, que este año cuando se les vea en primera darán un salto tremendo porque hay muy buenos jugadores.
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0: para a dianteira do Compos. 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
1: Muy bien, en líneas generales, muy bien. Yo que soy nuevo aquí en el club y sobre todo entre muchos compañeros, me siento muy cómodo, me siento muy, muy bien acogido. Es una maravilla llegar a un sitio nuevo, aunque sea de cerquita, y sentirse así, porque te facilita las cosas a la hora de trabajar y de desenvolver tu función, ¿no? Entonces, contento, ilusionado, como creo que está la mayoría. Yo ya llevo unas cuantas pretemporadas en mi carrera y yo detecto que siempre pasa lo mismo, ¿no? Que los primeros días, con esa ilusión, con ese ímpetu por empezar, con esas ganas de volver a tu trabajo, ¿no? Pues siempre te lleva a estar como más conectado, más activado, y esas revoluciones, pues los primeros días siempre están. Entonces, quizá estamos en ese momento de ir midiendo, pues eso, intensidad, descargas, etc. Es un partido muy, muy, muy pronto, muy temprano, pero bueno, las cosas suceden así. Nosotros encantados de poder mañana jugar y frente al equipo que lo vamos a hacer. Creo que nos va a servir de preparación, va a servir de primera toma de contacto, de volver a meter un poco de carga a las piernas, que para eso están las pretemporadas, y para medir un poco, pues, en el momento en el que estamos cada uno, tanto individualmente como conjunto. En el momento que contactaron conmigo para ver si podíamos estar interesados en venir, no hubo mucha más conversación, ni dudas por mi parte ni por parte del Compos. Entonces fue muy sencillo. Lo que sí detecto y lo que sí yo soy, y creo que eso me transmiten mis compañeros y el cuerpo técnico del Compos, es que el año va a estar lleno, sobre todo, de muchísima ambición por conseguir cosas y muchísima ilusión, y eso nos va a mover, ¿vale? Nos va a hacer trabajar cada día, pues, un poco más, cada día mejorar un poco más, y creo que eso tiene una traducción bastante fácil y sencilla, que es éxito. Entonces, bueno, sin tener un objetivo concreto, poniéndole nombre y apellidos, creo que el tener por bandera la ambición, la ilusión y que eso nos mueva en el día a día, eso es un síntoma muy, muy bueno. Tuve la suerte de estar en clubes muy, muy grandes, muy históricos, como el Pontevedra, como el Depor, y el Compos es uno más de esos equipos históricos de Galicia, de esos equipos históricos de España. Habla por sí sola su historia, lo que han conseguido, y para mí es un privilegio, primero, un orgullo poder estar aquí, poder defender esta camiseta, y sobre todo una responsabilidad grande, ¿no? Porque, como te decía, el Compos es un gran club. Me cuesta hacer estas cosas, a pesar ya de que me lo han preguntado varias veces. Sí que creo que hay una cosa que llevo por delante del resto de cualidades, que es el trabajo. Trabajar a diario y exprimir esos días, esos momentos, porque pues ahora, ya que llevas un recorrido amplio, ¿no?, en esto, pues te das cuenta de que poco a poco va quedando menos. Entonces, hay que aprovecharlo, hay que vivir el día a día. ¿Y cómo lo aprovecho yo? Pues trabajando y dedicándome, aunque suene un poco filosófico, en cuerpo y alma a mi trabajo y a mi profesión. Eso es lo que yo sí sé que soy. Luego, pues, la gente entendida de este mundillo, ¿no?, y menos entendida, pues hará sus valoraciones. No sé las cifras, pero sí, efectivamente, pues puedo estar de acuerdo en que cada año que pasa tienes que darle una vuelta, pues, a esa forma que debes de tener, a, pues eso, niveles de fuerza, alimentación, estado físico que tienes que tener para seguir rindiendo a buen nivel.
0: Ese era Edu Sousa, o novo portiro do Compos. 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Logo tamén pasou unha experiencia fora de Santiago na primeira federación co Mérida, pero volve a casa Manu Rivas.
2: Contento, sí, de volver aquí a intentar hacerlo bien, como creo que lo he hecho en otras ocasiones, y con la ilusión de poder devolverle al club lo que me ha dado durante estas etapas que he estado aquí. A ver, son intensos por lo que dice Edu también, de la ilusión que tienes de empezar, de volver a coger ritmo y a veces a lo mejor estás un poco pasa de vueltas, pero hay que ir haciendo las cosas con calma, ir cogiendo el ritmo, las tomas de contacto con los partidos, coger sensaciones como tanto individualmente como grupo y llegar a temporada lo mejor posible. Simplemente lo que me ha transmitido el cuerpo técnico y el club es que quieren hacer las cosas bien y haciendo las cosas bien normalmente llegan los resultados, que a lo mejor pueden tardar en llegar, tardarán, pero yo creo, estoy convencido de que llegarán y no sé si se hará playoff o ascender, no tenemos un objetivo marcado, pero mediante el trabajo, como apuntó Edu, llegar a donde este trabajo nos permite llegar. Un entrenador a priori con mucha intensidad, mucha ambición, que quiere a priori crecer con el club, que quiere darle el lugar que merece y muy buena impresión de tanto de Carlos como del cuerpo técnico. La verdad que en cuanto se pusieron en contacto conmigo no hubo mucha duda, pero sí que tardó mucho también porque el Compos acabó haciendo el playoff y se alargó la temporada y pues la primera ráfaga acabó antes y tuve que esperar un poco más, pero cuando me llamaron no hubo mucha duda y se hizo bastante rápido. Hombre, yo creo que todos necesitamos vacaciones, pero creo que el fútbol, si se tiene un buen grupo y un vestuario sano, es una cosa que no te satura mucho, que no te quita mucha, no te genera mucha ansiedad, y sobre todo en las pretemporadas, y que creo que puede no afectar tanto a la gente como si no tuvieses vacaciones o no tuvieses trabajos, pero bueno, tenemos 2 días de descanso que necesitamos durante las pretemporadas con nuestros días libres y creo que no va a afectar mucho a la gente. Hombre, ilusión, porque al final jugar contra un equipo que está ahora mismo en primera división, pues todos quieres hacerlo bien, quieres demostrar lo que eres, pero hay que tener los pies en el suelo de decir, acabamos de empezar, hay que ir con cabeza para no lesionarse de cara a estar disponible y en buen estado para la temporada y con mucha ilusión. Al final es el Deportivo de La Coruña y pues todos queremos hacerlo bien.
0: Pois con isto pechamos este apartado do fútbol galego. Ahora facemos unha pequena pausa e volvemos co Mundial.
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0: 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Non apunta que sexa nada grave e que sí que estarían disponibles para a final, pero aínda non sabemos pois como están evolucionando os dous xogadores. 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Preguntaránlle seguro pois que opina desa final contra Argentina. 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
1: Creo, podría decir que fue un justo ganador en la semifinal. Le ganó muy bien a una selección que todo el mundo pensaba, y yo también lo pensaba, que era difícil de ganar, y le ganó muy bien. Así que ya tenemos oportunidad de analizarlo. Ya por suerte lo habíamos analizado en marzo, que posiblemente sea un rival. Y ahora, bueno, ya lo tenemos analizado, han cambiado algo. Pero sigue siendo un gran equipo y ya todos saben cómo juega, así que bueno, estamos preparados para afrontarlo y sobre todo va a ser un partido para que la gente lo disfrute, pero bueno, ahora disfrutemos esto.
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2: Sí, una selección enorme, ¿no? Con grandísimos jugadores, con juego, una selección que conozco bien, que es una filosofía de fútbol donde ya lleva muchísimos años de jugando de esta manera y conozco a los jugadores también, me he enfrentado, lo sigo, varios están en el Barça, equipo al cual quiero y sigo, así que nada, un partido especial, una final del mundo y obviamente imagino que va a ser muy igualado todo.
0: Partido igualado, moi especial, unha finalísima. 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Pibe, que tal?
3: Hola, que tal? Buenas tardes.
0: Pibe, a final soñada.
3: Sí, la verdad que sí, ¿no? Se juntan dos grandes selecciones y la verdad que va a ser un partido muy bonito y muy sufrido.
0: Sufrido seguro como esa semifinal que foi dura. Había moito en xogo tamén fora do campo, non? Imagino que para un argentino xogar contra Inglaterra sempre ten un extra, máis ao lado deportivo.
3: Sí, está claro, ¿no? Al final se vio más que en la primera parte, ¿no? Que fue un partido de muchos duelos, mucha pelea, pero bueno, ya se sabía por qué viene todo eso y bueno, al final en la segunda parte creo que Argentina jugó mucho mejor que Inglaterra, la verdad, y se pudo remontar.
0: ¿Cómo viches en xeral a Argentina neste Mundial? Porque está na final, pero remontando aí moitos partidos, gañando nos últimos minutos, sufrindo moito, non sei se como

0: espectador, pues claro, tamén onte ata ese minuto 93 que desempataban, casi pues un pequeno infarto.
1: Sí, la verdad que bueno, creo que fue de menos a más durante el Mundial. Sí que no fue un juego muy vistoso como el que puede dar España, pero creo que Argentina tiene eso, ¿no? Que los jugadores, a lo mejor en sus equipos, no son los mejores, pero cuando se ponen la camiseta lo dan todo y creo que por eso Argentina llega a tantas finales y consigue tantos títulos como estos últimos 6 años.
0: Cando falamos do fútbol arxentino, sabemos que hai moita paixón. Que significa o fútbol para un rapaz, para un pibe?
1: Bueno, pues la verdad que todo, ¿no? Al final te crías en la calle, ves a tus ídolos y lo que quiere, sobre todo en Argentina, ¿no? La diferencia que veo. Hay gente que a lo mejor no tiene para llegar a fin de mes, pero va al estadio, va a animar a su equipo y creo que esa es la gran diferencia.
0: Ti chegaches a debutar coa selección sub-20, ¿no? de Argentina. Como foi esa experiencia de representar pues, o teu país?
1: Bueno, pues la verdad que fue de mi carrera, creo que si no lo más bonito, está cerca, porque bueno, no solo representa lo que yo pueda hacer ahí, sino a mi familia, a mis padres y a mis abuelos.
0: E o domingo, pibe, que partido agardas? Porque son dúas seleccións moi diferentes, non? Xa o dixeches ti, España tamén ven de gañar a unha Francia que parecía imparable. Non sei que imos ver sobre a cancha.
1: Bueno, pues creo que lo que se está viendo, ¿no? Creo que va a tener España la posesión, pero creo que Argentina sabe jugar ese tipo de partidos y en una final lo va a dar todo y bueno, espero que se lleve el Mundial Argentina.
0: ¿Anímaste con una predicción, un resultado?
1: Pues creo que lo que van a ir a penaltis, la verdad, y va a ganar Argentina.
0: ¿Tú quieres que aquí suframos todos, como sufriste vos?
1: Sí. Sí, como sufrí yo contra Francia.
0: Pibe, a ti agora pillámoste, xa deixando un lado o Mundial, pillámoste en Kazaxistán, que levas ali xa medio ano como xogador do Aktobe. Como está sendo tamén esa experiencia?
1: Bueno, pues al principio un pouco difícil, ¿no? Porque al final te tienes que acostumbrar a un país, a una cultura nueva, a un juego totalmente diferente del que venía. Pero bueno, contento, intentando jugar lo máximo posible y sacar resultados.
0: ¿Volveremos a ver xogando en España?
1: Sí, seguramente, seguramente.
0: Pois, pibe, moitísimas grazas por atendernos. Tamén moitísima sorte en todo o que veña no futuro.
1: A vosotros, un abrazo moi grande.
2: 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Non sabemos se volverá a xogar e marcar un galego, está a cousa complicada, pero podería volver ese momento de Borja Iglesias, sobre todo se, como di pibe, puximos a prórroga e penaltis. 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
3: 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Así que, sí, non me gusta a designación de Vincic para a final, nada máis e nada menos, dun Mundial. 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

0: 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O Breogán de Lugo ten xa pechado o seu cadro de xogadores para a temporada que ven, a que será a temporada do seu 60 aniversario. En palabras do seu director deportivo, de Tito Díaz, o mellor Breogán da historia. O certo é que o equipo lugués afronta esta temporada xa asentado na máxima categoría, con seguridade económica e medrando tamén en canto a afección. Agora mesmo hai lista de agarda dunhas 500 persoas para facerse socio do Breogán. Un momento que quixo destacar e celebrar Tito Díaz, que marca a pauta para o Breo esta temporada.
1: Nuestro objetivo debe ser seguir creciendo, pensar que tenemos margen de mejora en todas las áreas, ¿no? En el área deportiva, en el área económica, en el área social. Tenemos que crecer y tenemos que seguir creciendo. Y desde aquí un mensaje a nuestras instituciones, a nuestros patrocinadores, porque a nuestros abonados ya se lo hemos enviado. Ha habido un aumento en el, no me quiero equivocar, del 12% de los abonos. Bueno, que sepan que el 12% también creció la plantilla, o sea que parte de ese aumento en sus cuotas está en el equipo que hemos conseguido, un equipo ilusionante, por lo menos para nosotros, y un equipo que estoy seguro que lo va a dar todo para que el Breogán, en su 60 aniversario, consiga el gran objetivo, ¿no? Que no es otro que mantenerse en la mejor liga de Europa. Es bueno que no haya muchos partidos entre semana, porque bueno, hay cada vez más equipos también que juegan en Europa. Los equipos de esta liga van a jugar 8 partidos de Euroliga, porque tenemos 4 equipos en Euroliga.

Pues fechamos con esa recomendación de fútbol gaélico. Aquí deseamos este Galicia en goles, pero ya saben que está fin de semana. Volveu o mellor deporte en esta Radio Galega con Rodrigo Pérez Pardo. Moi boas noites.

0: Por ahí flipa. Dice, ya estoy aquí, les en verde tocar y están comiendo. Sí, sí. Sí.
1: Muy bien.
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1: Sí.
0: Manolo Prieto. Toca de maravilla.
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0: Sí, de Arventas de Barrera.
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0: Sí, no, vecino, sí.
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1: Qué
0: encima
1: bien.
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0: 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Aquí puede ver quien quiera, aquí un, esto es público. Lo que pasa es que, por ejemplo, cuando vamos a una actuación, normalmente vamos a un grupo.
1: Qué bien.
0: Porque faltan dos.
1: ¿Vas a Espiño de cando en vez?
0: De vez en cuando, porque más bien, ya sabes que, como decía el abuelo de miña mujer, tira más dos tetas o dos carretas.
1: Sí.
0: Entonces, ahora voy a parte de la Coruña, porque la mujer de la Coruña.
1: Ah, también.
0: Entonces, pero sí suelo ir.
1: Por dos galegos.
0: So, sí.
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0: sí,
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0: estamos, no programa número tricentésimo, vigésimo, séptimo. Sube otra vez.
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0: 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Estamos en el programa número tricentésimo, vigésimo, séptimo de esta serie. Programa 39 de la octava temporada. Imos continuar con un programa que está cheo. ¿Qué pasó?
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0: A verdade que a presbicia está perseguíndome.
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0: Te era un
1: tiñado, ¿no? Mi hermano,
0: tenemos un mejor analista de efemérides de FM. Alejandro Martínez Pini. Alejandro Martínez Pini, o 30 de xaneiro de 1500 en Brasil, o navegante español Vicente Yáñez Pinzón é o primeiro europeo que avista a desembocadura do río Amazonas.
2: Algo... Pero él había ido a Calcuta.
3: Requiero.
4: Me ha buscado una ruta.
0: Estoy viendo a Andrés Pajares diante mío.
5: Alejandro Pini, que es una cosa fantástica. Cristóbal Colón, de Oficio Descubridor.
0: Cristóbal Colón, de Oficio Descubridor. Esa
4: era otro. Cantando tatuarse ahí.
0: Ay, mamá. Esa, al este del oeste, son fetiches meus. Sí. Yo hice a Roque 3.
4: Esa.
0: Imprescindibles.
2: Yo hice a Roque 3 una obra maestra.
0: Bueno, al este del oeste, poco se fala de... al este del oeste.
4: Sobre todo la banda sonora cantada por Fernando Esteso.
0: Bueno, hombre, esa escena... Esa escena de Fernando Esteso, Antonio Ozores y Juanito Navarro de Navajo.
2: Juanito Navarro de Navajo.
4: Sí.
0: Oye, ¿vos te de que Sius Cheyen, que dije Juanito Navarro? No, mi ser de Albacete, mi ser Navajo. Es espectacular. Bueno, dito esto, ya que tenemos un preámbulo cinematográfico, qué mejor para entrar en un mundo que es muy amplio, en un mundo en el que caben muchas cosas.
2: De todo.
0: O mundo Paquitov. Dani Lorenzo, moi boas.
2: Moi boas.
0: Recogido tu rebaño, que nuevas nos traes hoxe aquí?
2: Pois hoxe traio

0: Parece raro, Rick.
1: Pero cuidado, cuidado. Descubriuse con tempo que esto es muy boa. Los artigos de Antonio David Flórez en realidad escribíos Nuria Bermúdez.
2: Grande, grande, grande.
1: ¿Cómo serían para que se las no? Que escribe Bene Nuria Bermúdez.
3: Una firma.
0: Jornalismo
3: moito,
0: top.
3: Moito más top. Sí,
0: pero jornalismo
2: ahora
0: top.
2: Ahora está la gente de FIFA.
0: Sí, sí, ya, bueno.
2: No sé
0: ya. Bueno, que o mellor era moito máis inteligente que iso seguro.
1: Seguro, seguro, seguro. A carreira
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0: Está así, perdón.
4: Era... que estás contando todo esto con esa camiseta.
0: Sí, la camiseta sí. Que pone escrita dirigida por Woody Allen.
1: Tal cual, sí, tal cual. Estás de medio pelo. Pero, o curioso, pareceme todavía más ofensivo de cara a Malena Gracia, que secuestran la revista, a prohíben por revelación de datos reservados o de carácter íntimo y personal, lo cual, en el fondo, otorga una presunción de veracidad. Aunque se di. A revista, dígame. Era moi coñecida polos seus titulares que poderían ser escritos sí. Por Antonio David ou por Malena Gracia. Parecían como pintadas nas paredes, solo
0: dos,
1: que...
0: Dos baños dun... Xa, non me digas máis.
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1: 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Ana Obregón acosa sexualmente a los dependientes.
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0: Hay mucho pero sofá,
1: De todas formas, hemos pensado también que un forno crematorio, un forno precrematorio, igual me equivoco en el dato, pero sale una lengua de lume que llega a 10.000 grados, está durante 2 horas para quemar un cuerpo y ainda así, cuando abren el forno, salen osos.
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1: Esta gente aparece siendo un montón de cinza, simplemente.
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2: sí.
1: Un telín una cosa que después parece ser que después del forno meten en un común centrifugadora para darche o que eleva gente para casa para como que parezca moito menos agresivo visualmente, debe ser el rollo, ¿no?
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1: Explicaciones a lo largo de la historia que se da a combustión humana espontánea. Puede ser por un rollo de alcohol, esto porque beben moito alcohol, ese alcohol incendiase dentro, esto no se soporta. Metano acumulado en los intestinos. Cuidado, que digan
2: bueno, cuidado,
1: que puede ser
2: que eso
1: un
2: sí,
1: pedo.
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1: Acumulación de electricidad estática. Que eso necesitaría como un disparador exterior para que esto prendese.
2: Esa ya me parece más de
1: incluso, que esta que más me gusta, porque sabes que me gustan estas, atribuyese, según Larry Arnold, llamábase, que atribuye todo a una partícula subatómica que llamada opirotón.
0: Encántame.
1: 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Que en contacto con algunas células provoca una mini explosión no cuerpo e fai que o cuerpo acéndase dende dentro.
2: Qué bárbaro.
1: Para tirar esto abaixo, Larry Arnold es autoproclamado experto en combustión humana espontánea.
4: En pirotones.
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1: 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O sea, chega ao hospital. 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
1: 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O meu consello para a xente, para acabar a miña sección, que este verán non se quemen.
4: Nen que coman garbanzos, tío. Porque eu se estou con os garbanzos.
3: Eu agora teño un medo novo.
0: Con que chulería pechou a libreta cando rematou a sección?
1: Iso é polo grupo de WhatsApp.
0: A mí encanta.

0: WhatsApp. Mira, a mí me encanta medio de Opirotón.
1: Opirotón.
0: Que suena como a...
1: Hay un son muy partidario de Opirotón. ¿No? Tenemos que descubrir...
2: ¡Lucha libre!
1: También voy a decir pirotón, que estuve buscando Pirotón. Pirotón, solo hay un medicamento contra acidez que se llama Pirotón y no sale en ningún lado más o Pirotón. Igual bueno, tengo que hacer como Dani y llegar a...
0: A Deep Web.
1: Claro, sí, a bueno, Deep Web.
2: A tercera página.
1: A tercera página.
2: Un aplauso para Sangiao, que nos ofrece este Dimensión Sangiao. Marchamos, Alejandro Martínez Pini, nosotros los técnicos.
3: O sea, programa con moita chispa.
2: Sí. tengo su momento. Dani Lorenzo, Alberto Cuña, Fran Rodríguez, Pepe Capelán, Pablo Sangiao y, sobre todo, muchísimas gracias por acompañarnos estos tres últimos programas. Agua de Guerra, las cosas que nos pasan. Segunda edición. 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Moita sorte, moitísimas grazas. Esperemos que non sexa a última vez que veñas por aquí.
4: Cando
2: que porque iso quere dicir que nos renovan. Tamén, che digo. Non rematamos con música en directo porque os músicos tamén tocan. E acompáñanos hoxe, por última vez, antes da gran final do Como que non desta temporada, que será a partir da vindeira semana en Lagulet, o grandísimo Niño Nández.
5: ¡Bravo!